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2: ¿Qué tal, amigos? ¿Qué tal, amigas de la sintonía? Reciban un saludo muy cordial de bienvenida de su amiga consejera de hoy.

llene tu corazón y te guarde en tu amor cada día. Que el Señor te bendiga y te guarde mientras descansas en su cuidado. Descansa en la promesa de que Dios nunca te dejará ni te abandonará. Que tus sueños estén llenos de la gracia y la bondad de nuestro Señor Todopoderoso. En nombre de nuestro Señor Todopoderoso, en nombre de nuestra Santísima Virgencita del Cisne, nuestra Churonita, el día de hoy, queridos hermanos, mil gracias por permitirme ingresar en cada uno de vuestros hogares y de vuestros corazones. Todos los días estamos llegando a cada uno de ustedes.

necesita día a día. Usted necesita de esta mano amiga. Usted necesita de un consejo, de una guía, para que usted salga adelante, para que usted surja en la vida, para que a usted nunca le falte la salud, el dinero y el amor. Siempre, siempre atraiga a usted la riqueza, la abundancia, la prosperidad. Estoy entregando los 365 días del año. Estoy entregando mis promociones, queridos hermanos, para el alcance de todos ustedes. Estoy entregando la gran promoción que viene ya con su talismán, su amuleto, el dólar de la suerte. Curado, protegido y bendecido, ¿para qué, queridos hermanos? Para que a usted no le falte el dinero, para que le rinda, le alcance, se le multiplique, pueda usted salir adelante. Usted ya no sufra más. Usted en silencio.

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Así es, querido.

y que en este momento me están escuchando allá también en España, que en este momento me están escuchando todos los días sintonizan esta su prestigiosa emisora y me están escuchando y me están

usted pueda saber qué está pasando con su vida. Envíeme usted un seudónimo, envíeme la fecha de nacimiento e indíqueme cuál es su asunto para que yo le pueda ayudar, le pueda analizar aquí en las cartas del tarot, en el iris del ojo, en la palma de la mano. Estoy atendiendo todos los días a todos mis hermanos, no importa la distancia, no importa lo lejos. Quiero mandar un mensaje a todos mis hermanos que están allá en San Antonio, en Pensilvania, también en Virginia. También quiero enviarles a mis amigos que están en Queens, en Manhattan. También quiero enviarles a todos mis hermanos que día a día están allá en España y que me han enviado sus testimonios de fe, de agradecimiento. Para mí es una satisfacción, queridísimos hermanos, día a día poder ayudarles y darles así mi mano amiga incondicional. El día de hoy he dado ya la vuelta a la ánfora esotérica y aquí tengo el mensaje que me envía el amiguito desde el Sixi. Y dice: hermanita siriana, ayúdeme por favor, yo soy del seudónimo triste y desesperado. No sé qué hacer con mi hogar, mi esposa ha cambiado mucho, me dice que me vaya de la casa, que ya ha dejado de quererme, que ya no quiere saber absolutamente nada de mí. Hermanita siriana, tenemos 35 años de casados y yo no sé qué hacer porque ella ha cambiado y tiene esa actitud conmigo. Amiguito, analizado perfectamente y quiero decirte que tu esposa sí te quiere, sí hay cariño de parte de ella. Lo que pasa es que le acaban de hacer un daño, una maldad, para que ella se desespere, para que a ella te coja odio, te coja asco y se alejen y todo lo que le rodea a ella le vaya completamente mal. Por eso ella, la salud no se encuentra bien. Debido a ese daño, a esa maldad que la actitud de ella tiene contigo, venga.

para que así ustedes tengan mucho cuidado. Gracias, amigo. Es así como he dado contestación a tu mensaje de texto. Tengo el siguiente que me envían desde Santa Isabel y dice: hermanita siriana, mi nombre es Santiago, y le envío desde Santa Isabel este mensaje de texto, que por favor usted me ayude. Tengo un negocio de una tiendita de abarrotes, pero últimamente

parece raro, pero es cierto. Ayúdeme, por favor. Yo le escucho a usted muchísimo tiempo y tengo mucha confianza. Dígame toda la verdad, ¿qué debo de hacer? Amiguito, analizo perfectamente y quiero decirte que tienes que hacer una limpia a tu negocio lo más pronto posible. Consíguete un poco de agua bendita, anota esta receta. Vas a conseguir agua bendita, vas a coger 2 litros de agua.

Agua, vas a poner a hervir y vas a poner un poquito de canela, vas a poner unos clavos de olor y vas a poner también unos anís estrellado, unos cuantos anís estrellado, le pones, le vas a poner un poco de miel de abeja y vas a trapear todo tu negocio con esta agüita que pones a hervir. Lo vas a hacer un día martes o un día viernes y limpias tu negocio desde adentro hacia afuera para que salga todo lo negativo, todo lo malo. Vas a conseguir dos plantas de sábila que la vas a colocar en la entrada de tu negocio. Amigo, ven a verme, ven a visitarme lo más pronto posible porque tenemos que hacerte un tratamiento. Necesitamos hacerte un florecimiento para que salga toda esa racha de mala suerte porque te dañaron tu negocio, te dieron dinero salado, dinero maleado. Es así, amigo.

Tambo, en Zaruma, en Quingeo, en San Bartolomé, también en Macas, Biblián, el Sixi, en Santa Ana, en El Cañar, Azogues, Biblián, Santa Isabel, Victoria del Portete, en Cumbe, en Tarqui, en Oña, en Gualaceo, Paute, Guarumales. A todos mis hermanos que

puedo, porque sí se puede, queridos hermanos. Nunca hay que perder la fe. Vengan a verme, vengan a visitarme, que yo tengo la solución. No importa lo lejos, no importa la distancia. A mis hermanos allá en Connecticut, allá en Estados Unidos, en Houston, donde se encuentren, no importa la distancia. Usted envíeme usted un testimonio, envíeme un texto, envíeme usted un mensaje y así yo le daré contestación a su pregunta, a su inquietud. No importa la distancia, ahí les haré llegar mi kit esotérico, el kit esotérico que va para la suerte, salud, dinero y mucho amor, para que no le falte absolutamente nada, cambie esa racha de mala suerte que ahorita usted en el momento tiene. Tengo el siguiente mensaje a la amiga de nombre Tatiana. Tatiana me dice: hermanita Siriana, ayúdeme por favor, no sé qué es lo que me pasa, tengo a veces ganas de irme muy lejos, no tengo ganas ni de trabajar, no tengo ganas de hacer absolutamente nada. Dígame qué me está pasando, hermanita Siriana, ayúdeme por favor. Amiga Tatiana, analizo perfectamente la fotografía que me enviaste y quiero decirte que esa desesperación que tienes es debido a un daño, a una maldad que te mandaron a hacer aproximadamente un año y medio. Te mandaron a hacer ese daño. Acuérdate que tuviste pleito con una vecina y esa vecina se juró, te dijo que se iba a vengar de ti. Es lo que pasó. Ven a verme personalmente, ya que el tiempo no me da para más, para poder platicar y conversar y decirte lo que debes de hacer. Gracias por participar en este tu programa, tu vida y tu destino. Acá

0: y no le falte la salud, dinero y mucho amor. Tengo a la amiga de nombre Alba. Alba me dice: hermanita Siriana, ayúdeme por favor, dígame si ese viaje que quiero hacer a los Estados Unidos me conviene o no. Amiguita Alba, en el momento no te sale favorable tu viaje. Ven a verme para darte el protector, el secreto del viajero, para que tú puedas viajar con éxito, para que no te pase nada en tu viaje. Ven a verme lo más pronto posible para poder hacerte un florecimiento, un tratamiento que tú necesitas lo más pronto posible. Amiguita de la sintonía, es así como yo te he dado contestación a tu mensaje de texto. Gracias por haber participado en este tu programa, Tu Vida y Tu Destino. Andrea me dice: hermanita Siriana, yo quiero que por favor me envíe el kit esotérico. Yo estoy en los Estados Unidos, en Virginia. Envíeme por favor un kit esotérico que yo necesito para mí, para que me vaya muy bien. Quiero tener suerte en mi trabajo, hermanita Siriana. Por favor, ya le envío mi dirección para que usted me pueda enviar. Queridísima amiga, es así como voy a enviarte ya tu kit esotérico, no te preocupes. Queridísimos hermanos, hemos llegado al final de este su programa por el día de hoy. Mil gracias por haberme permitido ingresar en vuestros hogares, esperando estar el día de mañana con un programa similar y a la misma hora.
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0: buenos días. Bienvenidas, bienvenidos, qué gusto. Arranca la semana, quincena ya. Qué gusto, qué placer poder acompañarles a cada uno de nuestros chismoyentes. Felicidades. Frente a mí está la voz de la experiencia. Frente a mí, por poco este compañero lee la mano, ¿no? Adivina todo, por Dios. ¿Qué?
1: Te ganaba.
0: Damos la bienvenida a Papá Alberto. Buenos días.
1: Buenos días, buenos días, buenos días, buenos días, buenos días, buenos días, Ecuador. Buenos días, Outro. Buenos días, Nene. Buenos días, Juan. Les veo con cara de enfermos, con cara de trasnochados, mal dormidos. ¿Qué está pasando, Juan Bras Cutulos?
0: Ay, Papá Alberto. Los fríos, lo que nos pasa. Me pasa factura ya.
1: Yo vengo del peor frío y estoy más sano que ustedes.
0: Oye, ¿qué tal, Pablo Alberto? ¿Todo chévere?
1: Todo chévere.
0: ¿Sí vio el partido?
1: Yo ya sabía que iba a pasar. Te lo dije. Usted sabía. Y te quise apostar.
0: Muy bien. Saludamos ahí con nuestro DJ.

0: Taiwán.
1: Muy buenos días, aquí estoy para servirle a Dios y a ustedes.
2: Muchas gracias. Y les habla Chico Guambrito, pero con un gargüero grandote. Yo soy Nelson,
3: el vocero mayor.
2: No, no, el Nene Yunga.
3: Nuestro semental.
2: Bienvenido, semental. Anda medio enfermito, anda gripadito. Cuidarnos de estas gripas. Sí, señor. Venga, venga. Bienvenidos al madrugón
3: 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Aquí arrancamos.

0: A compartir. Vamos a hacer grande esta cuenta, para volver.
1: No, si no. Pobre Bandra, no tenés ni un seguidor.
0: Bienvenidos, bienvenidos. Si nos pueden ayudar compartiendo, por favor. Si nos pueden ayudar compartiendo la transmisión. Queremos llegar a muchos, a muchas personas más. Saludos para Mari Curaí, está con nosotros. JB, ¿qué dice, mijo lindo? A full sintonía, gracias. La línea de WhatsApp, Papá Alberto.
1: El mismo número del nene.
0: Dios mío, ese número, ¿cómo me escribe? Ahora sí comenzaron a escribir ya. 0992-252528. Ya, a ver, le repito, le dejo ahí los comentarios. 0992-252528. Ya, esa es la línea. Chismosea con nosotros. Venga, cuando usted guste, señor Gabriel Ucho.

0: No, si no. Me ven con dos, no me critiquen, mejor díganme con cuál me veo mejor.
1: Buena la respuesta, ¿no?
0: Claro, pues claro, en vez de estarme criticando, dime, ¿sabes que con ella no? Con ella sí.
1: Si me ven con dos, díganme qué cariñoso es ese hombre.
0: Claro, eso.
2: Pero no deja la maña, no.
0: Si me ven con dos, díganme cuál está más guapa. Lógico.
1: Si me ven con dos, digan cómo hace para tener las dos juntas.
0: Llegale al 09 92 25 25 28, mi pana Víctor. ¿Cómo estamos? Saludamos, madrugones. Salúdame, oye, salúdame. Muchas gracias, dele corazoncito. Mientras tanto, continúa con más del madrugón
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0: mataron este fin de semana, Papá Noel fue.
1: Uy, uy, uy.
0: El Mauricio era, ¿no?
1: A mí me tocó bailar con la competencia.
0: ¿En serio?
2: Sí.
0: ¿En dónde?
1: Club Royal.
0: Ya nada, pues tocó, ¿no? Tuvieron que mencionarle.
1: Y lo peor es que no me han conocido.
0: No.
1: Cuando empiezan de esas, no. Le quedo mirando al locutor.
0: Ya.
1: Al animador. Y dice, ¿será Papá Alberto usted mismo el que conocemos o el que dicen que es?

0: de DJ Juan. Deje ver ya.
1: Ya tenemos uno viendo ya.
0: Comparta, por favor, comparta. 0992-2525-28, esa es la línea.
1: Vayan al TikTok. Vayan al TikTok de Gabriel Ucho, de J.
0: Juan.
1: No sean malitos, vayan al TikTok.
2: Mañana
1: permito en mi cuenta.
0: Muy bien, no hay problema.
1: Yo, de una con 400, 500, 600.
0: Ya, chelibro ese.

0: 17 minutos, 5:17. Buenos días, nos llaman y nos dicen saludos a la gente del Exol, la full sintonía. Muchas gracias. Dios te pague. Bueno, se pongan una música pepa, dice así como les está poniendo. Muchísimas gracias. Pero sí, a 5:17, DJ
1: Juan. ¿Que no soy de tu clase?
2: ¿Que no te pertenezco?
1: Y hoy qué bien que andas llamando, escribiéndonos.
3: 1500.

0: en el bien, Control Sur.
1: Qué bien ingenua, Huitz. Solo por los ojos, Mishis, te fuiste.
0: Solo porque mejor no diré nada. Mejor no diré nada. ¿Qué tengo acá? Delia Zumba. Buenos días, madrugones. Aquí ya en el trabajo. Lindo comienzo de semana. Mis chismositos. Saludos, nene. Papo Alberto y DJ Juan. Desde Queens, bendiciones. Muchas gracias, mi querida Delia. Le enviamos un fuerte abrazo. Buen inicio de semana para usted también. ¿Qué tengo acá? Buenos días, madrugones. Nene Yunga, el mocero mayor, DJ Juan y Papo Alberto. Saludos desde Francia. Mi pana Benito. ¿Cómo estamos ahí en Francia? ¿Cómo así es mocero mayor?
1: El mocero mayor. Nelson, el nene Yunga.
0: Habilitamos para audio, Juancito, por favor. Listo, vamos a escuchar al pueblo.
2: Buen día, nene, buen día, papá Alberto, buen día, Gabrielito. Aquí la tita con la llama, falta la NASA, y la 28, hoy sí que me tocó jugar demasiado. Pero bueno, así nos toca. A mí, serio, papá Alberto, ¿cómo va a decir usted? Usted ya sabía que va a perder Ecuador. Decepcionado por el día de hoy. Pero tenemos más partidos, papá Alberto, excelente fin de semana. Excelente fin de semana, toda la familia chismosa, que especial a los madrugones.
0: Muchas gracias.
1: ¿Qué te podría decir, gatito Roldán? La bola de cristal ya me indicaba que va a perder Ecuador. ¿Qué quieres que haga yo? Y yo se los dije a los muchachos, Ecuador pierde 1-0.
0: Tenía razón este veterano, sí, conversábamos con él y él dice, Ecuador va a perder. No sea pesimista, Ecuador.
1: El técnico mal planteado el partido.
0: Bueno, yo vi el reprise, ¿no? Porque como estoy enfermito, según yo me iba a levantar a las 6, me despierto.
3: Ni para eso, madre.
0: Ya no vi el partido, pero vi el resumen, el reprise, y lamentablemente a Ecuador le cogieron cansado. Ni con moto pudo alcanzar.
1: Estrategia
0: del técnico. Buena la estrategia, ¿para qué?
3: Ni para eso, vale.
0: El primer tiempo ha sido de Ecuador.
1: El que no la mete, la ve meter.
0: Tres palos.
1: Es que los palos no cuentan.
0: Claro. Aquí cuentan goles.
1: Aquí cuenta el que pone la guagua. ¿Cómo? Aquí cuenta el que pone la guagua. Otro puede vivir con ella.
0: Muchas gracias. A ver qué tengo acá. Buenos días, mis chismositos. Dayanis, ¿cómo estamos? Buenos días. 5 de la mañana, 21 minutos, 5:21.

0: Saldaña Arance.
1: ¿Cómo me voy a bañar, mijo? Estoy enfermo.
2: Ecuador, Ecuador, límate pilio, límate sucio. 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
0: Hecho el son, suena así.
3: Puro motelazo.

0: Jiménez Reneda, muchas gracias.
1: Hasta esto estabas, ¿no?
0: A que vean que yo no les guardo envidia, al contrario, les felicito.

0: que se puso la camiseta, se jodió todo.
1: Se jodió todo. Más yo iba a comprar para toda la familia las camisetas, papá Alberto.
0: A mí, porque me regalaron, me puse yo.
1: Ah, ¿por

0: el Junior.
1: Ah, el Junior era con la azul, la blanca, la amarilla.
0: La amarilla.
1: La amarilla, sí. No. Muchas gracias, muchachos. De eso se trata, ¿no? De compartir en familia. Buenos días. Excelente el programa. 0992-252528. Esa es la línea, chicos. O sea, a ese numerito nos envían el audio, ¿ya? El mensajito. Está bloqueada nuestra línea original, el de aquí de la radio, la línea de la chismosa. Sí, entonces por ende, no es que estén bloqueados, no es que no estemos recibiendo sus mensajes, es por este problema técnico.
0: Gracias a los hackers.
1: Exacto, gracias a los hackers, sí, gracias a ellos. ¿Seguirán esperando?
0: No, hoy creo que sale otro número ya.
1: Hoy sale otro número.
0: Y eso ya. Que sí.
1: Bueno, vamos a ver. Pero mientras tanto, aquí en El Madrugón, ustedes se pueden reportar al 09-92-25-25-28. Ahí esa línea.
0: Ahí nos encuentras.
1: Sí, señor. Muchas gracias. Continuamos con más. Ahora estamos transmitiendo en la cuenta de Gabriel Ucho, DJ Juan. Vamos a subir esta cuenta, ¿no es cierto?
0: Pobre Juan, no ha tenido ni un seguido.
1: DJ Juan.

0: a nuestros amigos ya en los urbanitos, felicidades a todos, a todos, a todos, a todos, a toditos los amigos que están a full sintonía con el madrugón de la chismosa.
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0: Como tiene que ser, DJ Juan.

0: Ya levántese, señora. Vamos a preparar el desayuno. Dice, buenos días. El vecino de al lado me dice, buenos días. Se ha estado, dice. Me hacen asustar el viernes pasado. Esta vez no fue la bulla de los parlantes, fue la voz de alguien que estaba gritando. Dice,
1: pobre guambra, aquí andaba asustado.
0: Me ha dejado bajar del rating todo.
1: Por otro bola, ¿crees que es fácil?
0: ¿Qué crees que estás en tus cuentas de TikTok? ¿Qué?
1: ¿Crees que estás gritando nada más? Vendrás para enseñarte una madrugada mejor. Trabajes con nosotros.
0: Claro que sí. A ver, tengo un audio por ahí. ¿Le habilitamos, Juancito? Dele play, por favor. A ver, espere, ¿qué ha pasado? Espérese. Déjeme habilitar acá, ya, lo tenía muteado.
2: Venga. Mis amigos de la Chismosa, muy buenos días. Buenos días, Papá Norte, buenos días, Nelson, buenos días. Buenos días, chicos moceros, muy buenos días. También, chicos, perdimos.
0: Sí, perdimos, lamentablemente. Pero bueno, aún quedan dos partidos, dos encuentros deportivos. Yo tengo la certeza que va a ganar esto.
1: Sí, vamos a entrar como mejores perdedores, tranquilo.
0: No. Técnico, que se ponga más pilas.
1: No. Apostemos que entramos como mejores perdedores.
0: Vamos con música, mejor vamos con música. 531. DJ Juan. Papá Alberto de técnico ahí, sí hacen quedar campeón, sí o sí.
1: A la buena o a la mala, campeón, sí, hermano.
0: Ahí amenazándoles, si es que
3: pierden, duermen en el piso, duermen afuera, debajo del puente.
1: Los traigo de pie.

0: calificadores que están a full sintonía con la chismosa, amasando ahí, felicidades. Ellos se levantan de la
1: mañana. Uy, esos son los más trabajadores.
0: Claro, 3, 2 de la mañana.
1: Ellos sí son como nosotros, madrugan temprano. Por eso se sacrifican para que otro coma.
0: ¿Cómo dice usted si duermes como pobre? ¿Cómo es?
1: No, ellos no duermen como rico.
0: Ellos
1: no
0: duermen como rico.
1: No, ellos no duermen como rico.
0: Muy bien, ya.
1: Quería felicitarles a los grupos del día viernes. Todos, todos se pasaron, pero hay un grupo en especial que me dejó impresionado.
0: A ver.
1: El grupo del gatito.
0: Ah, caramba.
1: Estaba Jorge Rivera, la Dani y el maniático.
0: Ajá.
1: Se mandaron un programa, de verdad.
0: Bien
1: ese Jorge Rivera hoy.
0: ¿Serio?
1: Bien ese gato. Bien el maniático. Bien la Dani, de verdad. Un grupazo. Mis respetos. Muchachos, felicitaciones. Ese grupo está para cualquier horario. Mis respetos.
0: Muy bien.
1: Ah, pues caso al hablar.
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0: Excelente. Bueno, de todos los grupos, quien trabajó más somos nosotros. Pues.
1: Más menos.
0: Linda haciendo el programa. Muchachos, suspendan, vamos a hacer el brindis. Para eso me voy a quedar a la madrugada, digo.
1: No hubiera más la tarjeta.
0: Pobre John Javier, de tanta lejura para hacer una hora de programa.
1: Para gastar.
0: Muchas gracias. 5:36 a.m. 5:36. Cuando usted guste, Gabrielito, por favor.
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0: que es cuidado por suegra y mujer.
1: ¿Ya?
0: Yo sé quién es.
1: ¿Quién es?
0: ¿Cuánto hay para avisar?
1: La hora, papel verde, la hora.
0: 5 de la mañana, 38 minutos en el auto ecuatoriano.
1: Muchas gracias. Eso te informó la hora.
0: Radio La Chismosa.
1: En Radio La Chismosa, Papa Alberto. Sí, señor. Anderson, ¿cómo estamos? Hola, felicidades. A full sintonía con La Chismosa.
2: Te pago.
1: Recuerda, 09-92-25-25-28. Chatea con nosotros. Esa es la línea del madrugón. Momentáneamente, cuando se guste, Gabrielito. Lunes 15, venga, dale.
0: Por hoy. Solo por hoy. Mañana ya no ha de ser.
1: Andar con usted, cierto, del día sábado. Hablé con el Primaxi, ya. Con el Primaxi.
0: Ya.
1: Dale con el Siempre escucho la

0: cosita fea.
1: Salúdame, oye, salúdame.

0: Si tu mujer te regala un perfume, acuérdate que ella lo olió primero en otro.
1: ¡Uy, uy, uy!
2: Y por eso le gustó a percibir siempre a tu lado. ¿Será que es eso?
0: No quiero perfumes ahorita.
2: ¿Y si me estarán regalando? ¿Y si tú le regalas un perfume a tu mujer, por qué será?
0: Porque uno coge la revista.
2: ¡No!
0: ¡Ay, nene, Yunga! ¿Estás dormido? Yo nunca he regalado un perfume, papá Alberto.
2: ¿En serio?
0: No.
2: Nada, pues no.
0: ¿Usted sí ha regalado perfume?
2: Sí, sí.
0: ¿Se ha percibido en coche? Entonces...
2: Sí.
0: Juan, ¿ha regalado o le han regalado perfume?
2: Oye, Juan, hasta el esposo de la Mercedita tiene la competencia.
0: ¿Mande?
2: Hasta el esposo de la Mercedita tiene la competencia.
0: ¿En serio?
2: Me jodían esa noche. Mercedita.
1: ¿Cómo?
0: ¿Cuánto se gusta, Gabrielito?

0: ¿En cuánto se percibiría y cuál le gustaría?
1: Claro.
0: Ese mante, que le gustó.
2: Saludos para Lore, que está disfrutando el programa. Buenos días. Y ahí la cocina preparando el desayuno. Saludos con ustedes, muchachos. No hay pereza, dice. Muchas gracias.
0: Si nosotros estamos para quitarles la pereza.
2: Así es.
0: Ponerles alegría, que bailen.
2: Ajá.
0: Haciendo ese rico cabecito. Y si es negrito, menense mejor todavía. El azúcar en el vaso.
2: ¿Sin azúcar?
0: Con azúcar.
2: Ah, con azúcar. Muy bien. Saludos para Lucy. ¿Cómo estamos? Buenos días. Full sintonía. Adrianita. Saludos siempre con la chismosa. Muchas gracias. 09-92-25-25-28. Línea de El Madrugón.
0: De la Chismosa Radio.
2: Dale, papi.

0: 5:45. 5:45.
1: En el auto ecuatoriano.
0: Didi.
1: Oye, nene.
0: Dígame.
1: Oye, nene.
0: Dígame.
1: ¿Qué parche te gustaría buscar a tu corazón?
0: ¿Un parche?
1: Sí.
0: No, no, mi corazón está completito.
1: ¿Cómo dijiste que estaba roto?
0: No, no, no, ya está bien mi corazón.
1: ¿Ya te sanaron?
0: Ya me sanaron.
1: ¿Quién te sanó?
0: Ay, un amor inmenso llamado Dios.
1: ¿Te creeré?
0: No, en serio. Ay. No, en serio, Dios sana, Dios cura.
1: Sí, yo sé que Dios sana, Dios cura.
0: Claro.
1: Pero la que te rompió fue...
0: No me le menciones. 5:46. 5:46.

0: A pasar el rato. ¿Eh? Vale, en serio, Gaby, ¿cómo hace semejante cosa? Buenos días. 5:49 PM.
1: Pobre Wanda, no veía, está yendo a morir.
0: Vendo camiseta de la selección. Solo lo utilicé una vez, es original. Por si acaso les interesa por inbox cualquier información.
1: No, mejor guárdale, porque ya va a ganar otro partido.
0: Ah, se va a ganar. Sí. Y abrió sus bolas de cristal.
1: Ah, estoy viendo ya.
0: Se va a ganar.
1: Difícil, pero sí vamos a ganar.
0: Sí, vamos a ganar. Sí. Pero si Alemania goleó, no, si no estoy mal.
1: Sí, pero le vamos a hacer un gol y vamos a defender.
0: Aquí, Ecuador tiene una pica con Alemania.
1: Sí, le vamos a ganar.
0: Que le eliminó, sí.
1: Mira ahí. Le vamos a ganar. Apostemos si quieren.

0: mundo le dio Alemania, pero. Que no había jugadores, que
1: no había arquero.
0: Que están jugando con papá Alberto.

saludos desde Chicago, muchas gracias. Dios te pague a la gente maravillosa en los Estados Unidos y arrumba su trabajo. Algunos ya laborando, felicidades. Para Cari, ¿cómo estamos? Hola. Para mi pana Luchito Fajardo, le enviamos un fuerte abrazo. En el camioncito, en el tráiler, a full sintonía.

0: día, papacito. Oye, ya, ¿cómo te llamas? Viernes ya falta.
1: Viernes, yo, y si no llego este viernes. Pausa comercial y ya volvemos. 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

0: más apetecidos que Motepillo, Café con Pan y Bolón de Verde, Papa Alberto, Nene Yunga y DJ Juan en el madrugón.
1: Por supuesto, señoras y señores, aquí está sonando el madrugón de la chismosa, 6 de la mañana con 0 minutos, 6 en punto. 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

0: Ecuatoriana aquí en La Chismosa Radio. Felicidades a quienes van ya a su trabajo, a quienes están en el bus a full sintonía, a quienes van en el taxi, en el transporte mixto. Gracias, calentando motores de algunos. Así, así tiene que ser. El ecuatoriano siempre madruga. Así, así va, Alberto.
1: A todos los que nos llevan en su corazón La Chismosa Radio, que Dios les dé un millón de bendiciones.
0: Muchas gracias, DJ Juan. Dale, papi.
1: Cuando guste, maestro. De maestro. Ídolo de ídolos.
0: ¿Eh? Inspiración de otros.
1: Uy, todos te copian, Juancito, todos.
2: Ya, mijo.
1: Ya, deja, ya.

0: baila, nene,
1: el
0: baila.
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0: Max Bisbal.
2: Sí, señor.
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0: pasa con Ecuador?
1: Tiene opciones de ganar.
0: Ah, tiene opciones de ganar, claro.
1: O si de mete goles. O de empatar.
0: Ah, también.
1: Una de las dos. Pero menos de perder.
0: No pierde.
1: No pierde.
0: Bueno, y Ecuador le conviene ganar.

0: los que sueñan, sigan soñando.
1: Claro, los sueños se cumplen.
0: Pero trabajando.
1: Lógico.
0: No criticando.
1: No, no, no, para nada. No vale criticar, no vale, no vale. 0992-252528 es la línea. En sintonía con la chismosa. Muchas gracias, Carlito Bonete. Le damos un fuerte abrazo en los urbanitos y en las diferentes líneas de empresas. Full sintonía. En la línea 18, ¿cómo estamos, muchachos? Buenos días, gracias por la sintonía. Para nuestros amigos de Los Progresos, que siempre disfrutan del programa.
0: A todos esos muchachos de Los Progresos, saludos desde Papá Alberto, de la Chismosa Radio.
1: No les digas eso.
0: No, ellos son los más honrados.
1: Claro.
0: Cuando van solos, pero...
1: Pobrecitos, van a dormir solitos.
2: Solitos. Tremendo, ya, tremendo
0: frío, por ahí andan durmiendo. Pobres guambras.
1: Sí, sí, sí, sí.
0: Ya los de la 26, ese muchacho que anda llorando porque tiene...
1: Otra
0: y embarazada.
1: Aquí está Papá Alberto. Saludos para el 120, el 113, el 119. A full sintonía, muchas gracias.
0: Para los panas del Nene Yunga.
1: Siempre, mis panas ahí, fieles oyentes del
0: los barrio. Más voceros. Ah, los más trabajadores.
1: Estará, Papá Alberto.
0: El club de los...
1: Hombres fieles.
0: Ah, moceros.
1: Fieles.
0: Ah,
1: no. Hombres fieles.
0: Ay, ay, ay, ay, ay, ay, ay. Yo no puedo leer.
1: Para el 121, tengan full sintonía, muchas gracias.
0: Para el más vocero.
1: Hilda dice, buenos días, ¿me puede dar el número de la radio de La Chismosa, porfa?
0: No tenemos, Paurillo.
1: Señor gerente, de seguro está escuchando. Comente algo, pues ahí en el Facebook, ponga algo. Próximamente algún número.
0: No nos deje abandonados.
1: Claro. Alguna cosita, diga ahí, por favor. Diga ahí.
3: Ahí está echado, panza arriba.
1: Claro, diga ahí cualquier cosita. Deje ahí un comentario, alguna cosa, algo.
0: Escríbanos al TikTok de La Chismosa, porque el TikTok sí está bien.
1: No, no, no podemos revisar ni el TikTok, no tenemos el celular.
0: Sí.
1: Estamos sin nada acá nosotros. Por suerte tenemos celular, gracias a esto. Estamos recibiendo mensajitos personales.
0: Haciendo señales de humo. Si yo humeo es porque estoy vivo. Si veo el humo allá es porque está viva.
1: Lógico, muchas gracias. Dice Juan. Por favor, papi.
0: ¿Cómo sería el tiempo de antes cuando llegaba la carta al mes? Para que sepas que recién estás vivo.
1: Póngase que pasó algo el siguiente día.
0: Había que hacerte un telegrama.
1: Claro.

0: súbele, súbele, súbele, súbele, súbele, súbele esa sintonía. DJ Juan.
1: Ya mi amor, ya. Ya mi amor.
0: No, no, no así tampoco. Mi suegro sí.
2: ¿Cómo?
0: Ay, si no le gusta, ¿no?

0: en los urbanitos. Buenos días, gracias por la sintonía.
1: Está viendo si es el Juan mismo.
0: Sacando pecho.
2: Ya vas a empezar.

0: y nos déjame hacer la mamá soltera.
1: Oye, ese Juan.
0: Oye, Juan, cambia, por favor, cambia, no seas así.
1: Tu familia sufre.
0: Lógico, 6 de la mañana con 15 minutos, 6 con 15, DJ Juan.
1: Cuando guste, maestro.

0: veo para los amigos que venden el gas, ¿cómo estamos? Buenos días, ya cargando los cilindros, buenos días.
1: ¿Cómo gritan el gas?
0: ¿Cómo? No, ahora hay una canción, Juancito, ¿tiene la canción usted, por favor? Llegó el gas. Ahora sí, papá Alberto.
1: Ya no es en otra forma.
0: Ya no andan pitando. Sino...
1: Ya no dicen, venga a ver el gas.
0: No, ya nada de eso.
2: No.
0: Ahora usted debe escuchar esa canción. ¿A poco usted está esperando que digan eso?
1: No, sino como no compro el gas yo.
0: Usted cocina leña, por cierto.
1: Claro, yo todavía utilizo la cocina Kerex.
0: ¿A qué? Muchas gracias, 6 de la mañana, 17 minutos. Recuerda, 09-92-25-25-28. Esa es la línea del madrugón momentáneamente. Venga, pinche guandale.
1: Saludamos en Quito al grupo Sueños en Grande. Sueños en Grande a los inversionistas.
0: Ah, caramba, muchas gracias. Le enviamos un fuerte abrazo.
1: La chismosa, dice.
0: Sus señores empresarios, buenos días. Vamos con más. Este es el madrugón
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0: tontito.
1: No, Bravito, ya, calla.

0: Confirmo en Mijines, vendo plasma de 95 pulgadas. Solo tiene una vista del partido de Ecuador.
1: Te aconsejo, mejor que regales.
0: Claro, ya. Deje ahí que ya dice Papá Luis en el próximo partido. Va a ganar o empatar. Dos opciones, Bel.
1: Sí, pero no hay perder.
0: No hay perdida ya.
1: No hay perdida.
0: Este.
1: Apostemos si quieren.
0: Ya, que se abran las apuestas. Que se abran libremente las apuestas. Ahí cualquier cosita nos hace saber. Ya, continuamos con más aquí en el Madrugón de la Chismosa.
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0: Ay, ay, ay. Hacer de hecho de David, no sé qué.
1: Uno de David. No está medio.
3: ¿Vale?
0: ¿Arbusto? David dice explotación laboral.

0: 20 de la mañana, 21 minutos, 6:21, buenos días. Para nuestros amigos conductores de las busetas, disfrutando del programa, les damos un fuerte abrazo, muchas gracias. Y llevando esos peques de la escuelita, al colegio, felicidad. Algunos están en exámenes, papá Alberto, que les vaya bonito.
1: Ya les falta pocos días para irse de vacaciones.
0: Poquitito les falta, sí señor, muchas gracias. Elena, ¿cómo estamos? Elena Nivelo, full sintonía con la chismosa, muchas gracias. Mi querido Ipana Bolívar, ¿cómo estamos? A full sintonía, gracias, siempre con el madrugón. Con ustedes no existe pereza. Mi pana Santi, gracias por el reporte de sintonía. 6 de la mañana, 21 minutos. DJ Juan.
1: El sapo de mi vecina.
2: Chúpalo.
1: El nene. Por eso está así.
0: Enfermito.

0: Salud para todas las veces. Señora linda, por favor, ya abra la tienda. Otra señora se olvidó de comprar el azúcar, la leche, el café. Y ahora no sé qué mandas dando a los guaguas.
1: Golpeando la tienda ahí. Y no abre la señora. Y después se queja, no hay plata para pagar al proveedor. Que esto, que lo... Levante, señora, venga rápido, temprano. Deje la mala cara en la cama y muestre la sonrisa a la clientela.
0: Exacto. Así tiene que ser, claro, lógico. Buenos días. 6 de la mañana, 23 minutos. Gabrielito Ucho.
2: El sueño de las

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0: toda suegra.
1: Joven, buenas tardes. Disculpe, ¿por qué usted le está molestando a mi hija? Quisiera que por favor me explique. ¿Cuántas más tendrá y qué viene a estar aquí a mi hija jodiendo?
0: Gabriel Ucho, DJ One.

0: 7 mujeres para cada uno, dice, ¿no?
1: Así dice.
0: Entonces a mí me faltan 6, pues. ¿Dónde estarán esas 6?
1: ¿Dónde están reportes esas 6 mujeres que nos hace falta?
0: Va a tocar buscar ya.
1: A nosotros nos hace falta 6, al cual le hace falta las 7.
0: Las 7. Oye, nene.
1: Dígame.
0: ¿Qué tal ese regalito del padre?
1: Muchas gracias, papá Alberto.
0: Yo
1: muchas.
0: Tuve que pagar con mi tarjeta, tranquilo.
1: ¿Qué usted sería?
0: Claro.
1: Más yo sufriendo, pobre.
0: Capaz que la vive y ya estaba pensando mal ya.
1: Ah, no. ¿Usted es el causante de todo esto?
0: Claro.
2: Ay, ajá.
0: Así sorprendo yo a mis grandes compañeros, muchas amigos.
2: Gracias, hasta luego.
0: Oye, Esteban.
1: Vaya, el momento. No,
0: eso se merecen mis compañeros.
1: Claro.
0: ¿No ves la computadora que le compramos al Wanda?
1: Está también, lógico.
0: Cosas serias.
1: Gracias. Quiero una Mac M1. No, en serio, una Mac M3.
0: Una Magnum. Oye, ahora ya la 1500 quedó corto.
1: ¿A qué ver? Súper atrás me quedo sin, con Tucson todavía.
0: Y eso que el Tucson no acepta.
1: Y eso que no. Ay, Dios mío. 6 de la mañana, 42 minutos. 6:42. Qué rico suena la chicha. En el Control Sur, ¿cómo estamos? En la Feria Libre. La gente de Narancay. A full sintonía, rumbo al trabajo. Felicidades. 6:43.
0: 3 de noviembre, 10 de agosto, 9 de octubre, 27 de febrero, 12 de abril.
1: Te quiero mentirosa.
2: 1500.
0: Eso ya queda atrás. Ahora regalitos de 2000 si quieres.
3: Pobre cosita fea.
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0: 9. Mi higiene es más ritmo son. Mira, la gente está disfrutando del programa. Saludos. A full sintonía en el valle. Ya laborando estamos. Muchas gracias. ¿Qué hace? 6:49 y la gente está laborando. Felicidades.
1: Los maestros albañiles.
0: Sí, señor. Vea, ¿quién más madruga?
1: Los profesores.
0: Los profesores.
1: ¿Y quiénes madrugan más? Las mamacitas para hacer los cafés. Los desayunos.
0: Los desayunos.
1: Ellas son las que más trabajan.
0: ¿Quiénes llegan tarde a un trabajo? O sea, ¿quiénes son medio para no madrugar mucho? ¿Qué trabajo? ¿Qué profesión?
1: Abogados, doctores, locutores. Esos llegan.
0: No, no, son locutores. Nosotros a las 5 ya estamos aquí.
1: Ah, pero no todos.
0: Ah. Claro, ya. La gente que madruga al gym también, le enviamos un fuerte abrazo, papá Alberto.
1: Los que están sudando.
0: Claro, haciendo cardio, qué lindo.
1: Unos van, pero son por... No digo mejor ya.
0: Solo por ir a ver, hacen ejercicio en los párpados.
1: Moviendo las bolas.
0: Claro.
1: De los ojos.
0: Exacto, de los ojos, no piense mal. Salud para mi pana Kevin, ¿cómo estamos? A full sintonía, muchas gracias. Que usted pague. Este es el madrugón
1: de la chismosa.

Buenos días, mijines. Saludos cordiales, Freddy. Muchas gracias por el reporte de sintonía. 0992-252528. Es la línea momentánea de El Madrugón de la Chismosa. 652

0: Ay.
1: Va a transmitir a las 7 en Facebook, Pambalbrusco.
0: Ya.
1: Vamos a transmitir en Facebook. Vamos a ver quién está.

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0: Y hablando de corte, pausa comercial y regresamos. Con la otra.
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0: más apetecidos que motepillo, café con pan y bolón de verde, Papa Alberto, Nene Yunga y DJ Juan en el madrugón.
1: Permiso, señor, caballero.
2: Los amigos de Papa Alberto pilonando.
3: Hagan al lado, digo, no son malichos. Pero es que viene mi cuadrilla.
1: Señoras y señores, se viene la fiesta de los
3: cuchitos.
1: Cuando usted guste, maestro. ¡Venga!
4: Perciba chuchuasa.
5: ¡Qué bestia!
3: Dentro el chino. Alcanforado.
4: Eucalipto, no sé.
6: Papi Alberto.
3: Chaguito con Romero.
1: Chaguito con Romero.

0: La hora, papi Alberto, la hora.
1: 7:05 en el Austro Ecuatoriano. Saludamos en Pisquil para Javi, Suki y Carmita.
0: Gracias.
1: Y Joel, un añito cumple hoy.
0: Ah, felicidades.
1: Joel Suki.
0: Saludos para mi querida Rosita Arpi. Buenos días, chismositos. Que Dios los bendiga y que tengan un lindo inicio de semana escuchándoles en La Loja y Puertas de Palo, en Las Papas con Cuero.
1: La experta para pelar el huevo.
0: Voy a registrarle ahora mismo este contacto. Me interesa, Rosita Arpi. Papitas con cuero le voy a poner. Con cuero. Ya. ¿Que ya? Hoy ya está atendiendo también con las papitas con cuero.
1: Creo que sí.
0: Ya. ¿Qué tiene papitas con cuero?

0: Alberto.
1: Canciones que llegan al alma, al corazón. Canciones que te enseñan a respetar.
0: Así es.
1: Dicen los antiguos
2: ya,
1: que los antiguos no eran preparados, pero tenían los hijos más educados.
0: Así es.
1: Hoy los padres son preparados y tienen los hijos más mal educados.
0: Tienes razón. Hablando de hijos, tengo un saludo muy, pero muy especial para la señora Nube Criollo. Ella disfruta siempre del programa y el diario y estadio nomástico. De parte de Kalin, de sus hijos, claro, de Kalin, de Panchito, de Michelita y sobre todo del hombre que la ama, de parte de su esposo, señor Humberto Medina. Le desean lo mejor y que por favor hoy no se esté preocupando por la cocina. Kalin ya va a hacer el desayuno, Panchito va a hacer el almuerzo y Michelita les va a invitar a la merienda. Y don Humber le va a dar el postre.
1: Seguro que ya no come nadie.
0: ¿Por qué?
1: Porque no saben cocinar.
0: Ay, Dios mío, le enviamos un fuerte abrazo. Mi estimada y señora Nube Criollo, le enviamos un fuerte abrazo. Ya que les vaya en el despacho mecánica automotriz Medina. Dice Juan,
1: cuando guste.
0: Cuando usted guste, papi.
1: Esos hijos ya me han de estar mandando a dónde. ¿Qué come, qué adivina?
0: No creo, o sea, bueno, del Pancho y del Calín sí tengo duda. La Michelita no creo.
1: El agua se le quema.

0: haciendo desde las 7:30, doña Rosita. Muchas gracias, Rosita Armi.
1: ¿Qué nomás tiene?
0: ¿Qué tiene el día de hoy? ¿Tienes comidas para enfermos?

0: minutos en el austro ecuatoriano.
1: Bueno, usted guste, dije Juan, por favor.
0: La fiesta de los cuchitos.
1: Ese don Humberto Medina, ¿cómo baila?
0: Oye, Juan. Oye, nene.
1: Dígame.
0: Irás tomando un gloriadito.
1: Venga, venga, pase.
0: Con harto limón, adiós, gripe.
1: Chuya vida, chuya vida.
0: Juan Bratirisiado.
1: Estamos en el Facebook también transmitiendo.

0: 7 de la mañana, 12 minutos en el Austro Ecuatoriano.
1: Gracias, Rosaura Rodríguez, ¿cómo estamos? Saludos desde Marcelino Baridoy. A ver, la gente de Marcelino Baridoy, la gente Milagro, la gente Bucay, Naranjito, Yaguachi, Milagro, Guayaquil, la full sintonía. Muchas gracias.
0: Loñaño mono,
1: dice, muchas gracias. A ver, tengo buenas y excelentes recomendaciones, por
0: dímelo,
1: favor.
0: Dímelo.
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0: No solo depende en el internet, también depende un buen teléfono.
1: Así es.
0: Por eso el nene ya tiene 17. Feliz día del padre.
1: 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Quiere un vestido
0: también
1: a su talla.
0: También diseña el nene.
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0: 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El nene no diseña los vestidos, que entenderán bien. Él diseña la dirección.
1: Exacto.
0: Vayan a estar pensando que él es diseñador. Dos vestidos, eso.
1: Me acuerdo, llama a doña Marix y dice, oiga, ¿cómo está pasando la cuya? ¿Qué pasó? ¿Cómo así? ¿Por qué? Están llegando aquí preguntando por usted. Deber sería eso.
0: Ella gracias. No quiere que le diga doña.
1: No.
0: Maritza.
1: No, perdón. Señorita dijo.
0: Así dijo.
1: Señorita dijo. Señorita Maritza Chimbo, ya. Muchas gracias. ¿Qué tengo por acá? Saludos para Antonio Loja. ¿Cómo estamos? Hilda Zumba. Saludos, mis cuchitos. Dice, muchas gracias, Toñito. Luz Panza dice, saludos a los de La Chismosa, descansando, deseándoles un lindo día. Muchas gracias.
0: ¿Dónde anda esa luz? No sé. Ese reporte.
1: ¿Dónde estará?
0: ¿Dónde anda brillando esa luz que aquí está oscuro?
1: Muchas gracias. Continuamos con más, Gabrielito Ucho. Dale, papi, dale. Eso.
2: ¡Que vivan mis compañeros!
0: Si no me quieres. Si no me quieres, me voy a otro lado.
1: Me voy.
0: Voy a ir hasta Macumbeña.
1: Saludos a un tal Gabriel Ucho que está ahí, Oli, diciendo.
3: Tu marido.
1: Eric Alberto Quito, ¿qué dice? Alberto Quito, saludos.

0: señor. 0992-252528, esa es la línea.
1: Antiguamente decían, comadrita, regale candela.

0: Mañana 16 minutos. Saludos cordiales, mi gindomesio antigripal, eso le va a aliviar de una. Muchas gracias, nos vamos a tomar.
1: Es que pasó tomando algún medicamento aquí yo. Algunos he tomado.
2: Eso es agua de pozo botado.
0: Qué papalueta, por Dios.
3: Guácala.
0: Siempre con la chismosa Isabelita, muchas gracias. Blanquita también, saludos para la familia Sigua. A full sintonía, DJ Juan.
2: Cuando guste, maestro.
0: Dale, papi, dale.
2: El DJ come callado.

0: Saludo cordial desde Manabí. Desde Manabí para el amor de mi vida, Juan Torres. Allá en Loja, saludos y bendiciones. Caramba, qué lindo, felicidades.
1: Vamos de lejos, felices los cuatro. Manabí a Loja está lejos.
0: De Manabí a Loja, ¿cuántas horas estará de Manabí a Loja?
2: Ay, pará, mi hijo.
1: 3, 4, 7, como unas 11 horas.
0: 11 horas, claro. ¿Y de aquí de Cuenca a Manabí?
1: Unas 7 horas.
0: Sí, está lejito, señor. Muchas gracias. ¿Y yo que pensaba irme de vacaciones a Manabí?
1: No, yo tengo miedo.
0: Saludos cordiales, vamos con más música, Gabrielito. Esta es la fiesta.

0: La fiesta de los cuchitos, ¿ves? Los mayorcitos ahí.
1: Pero esos mayorcitos están más duros que el Nene Yung.
0: El Nene Yung. ¿Verdad es?
1: Ellos se han tomado, dice, agua de diferentes pozos. Pero saludables, no enfermos como este, dice.
0: Mi querida Beatriz, ¿cómo estamos? Saludos, Pechocho, gracias.

DJ Juan, feliz inicio de semana. Gracias, Viviana. Por Di Nola Chávez. Magui Loja. Los tiempos, Magui, hola.

0: fiesta de los cuchitos.
1: Luego el gerente así por mí subió el rating. Voy a decir, solo el lunes a esta hora ha subido.
2: ¿Cómo vuelta?

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0: Felicidades a quienes están ya laborando, algunos ya en los locales, alistando todo, haciendo la limpieza, están arreglando. Tienen una semana bonita, una semana bendecida.
1: A esos que están chuchachis, ¡ay, qué pereza! ¡Muévanse a trabajar, hombres! Para esos estaban tomando, ¡ay, qué bonita! Porque perdió Ecuador. A ver si ahora Ecuador te viene a ayudar a trabajar.
0: A ver si el Enel viene a ayudarte, sí, a cargar algo.
1: A ver si el Hincapié te viene a decir ahora sí, hoy día estás, no tienes para la comida, nada más. Toma antes, chao, como chun.
0: A ver si el Moy te hace unos 10 dolaritos de depósito ahí.
1: Nada. Ay, ves, rápido, trabajas, deja ser ocioso. No, que mi jefe hoy día le pido permiso.
0: No.
1: Y el viernes
0: no.
1: Pidiendo un anticipo, güey. ¡Qué desgracia! Mal por eso el Ecuador vive así.
0: Claro, por eso es así. Mejor vaya a trabajar, cómprese una pastillita para la resaca y a camellar, se ha dicho.
1: Te darás un buen cafecito.
0: También, claro.
1: Un cafecito reforzado.
0: Ay, ya no hablé de comida, me dio hambre.

0: yo porque puedo y porque quiero, chitos, no sé.
1: Nada se sabe, nada se sabe. Oye, buenos días en los mercados. Le enviamos un fuerte abrazo a nuestros amigos comerciantes. Disfrutaros del programa, empezando la semana. No estoy diciendo, ay, tengo pereza, es lunes. Nada de pereza, todo es mental. Sí o sí, papá Alberto.
0: Dale, ocioso, deja de ser vago. Vaya a trabajar, muévete rápido.
1: Muévase rápido, muévase.
2: Y

0: que nos vio, ella corrió a avisar.
1: La chismosa, ¿no?
0: Sí, por ella, por ello estamos separados, mi vida, mi amor.
1: Mi vida, mi amor.
2: Oye, ese mamalueta, ¿cómo será la labia de él? No. ¿Cómo será él una conquista?
0: El conquistador me llama.
2: Ah, el conquistador. Dice que papá Alberto dice, no sé, te cananoyo, ¿cuándo estaré encima tuyo?
0: Oye, el conquistador me llama.
2: Ah, el
0: conquistador. Es más, Cristóbal Colón me dice.
2: ¿Por qué?
0: Porque descubrí la chismosa.
3: Me llaman Romeo.
0: Romeo.
3: Es un placer conocerla.
2: Ay, Dios mío, papá Alberto de sus labias. Labia fuerte, ¿no es cierto?
0: El indomable.
2: El indomable, claro. Muchas gracias. 7:45
0: Yo porque puedo, porque quiero, lo hago.
2: Ya.
0: Pero otros me ganan, amigo.
2: Otros le ganan.
0: Ya. Son bien pagados, ya.
2: Ay, Dios mío. Está llamando, aguanta, está llamando.
0: Aún lo pone todavía, chivo.
2: Ah, sí, está. Ha sido de ir a las oficinas de las operadoras a pedir el nuevo sí.
0: Claro.
2: No ha sido como
0: ahora. Ahora ya no viene chip.
2: Ya no ha habido
0: ahora
2: chip.
0: Es online.
2: ¿Usted tiene chip?
0: No, ya no tengo.
2: ¿Usted tiene? Es actualizado ya.
0: Es el 16.
2: ¿Usted tiene chip? Sí. Yo también ya voy a pasar a la otra fase de la actualización ya.
0: Tienes que poner plan.
2: Ay.
4: ¿Cómo?
2: Ojalá de pagando plata bien. Ay, Dios mío, continuamos con más 7:00 a.m.

0: minutos en el Austro Ecuatoriano.
1: Muchas gracias. Se reportan por acá a través de audios. Tenga la gentileza, Juancito.
2: Muy buenos días del madrugón. Qué lindo programa. Oigan, ¿cuándo se puede con el WhatsApp de la radio, la chismosa? Que Dios que me lo bendiga, Dios. Le dé más energía a todos ustedes que hacen reír todos los días. Señor Nayunga, Gabriel Ucho, compadrito Alberto, adelante, con la mitad de siempre, Lucho Toalla. Ayito María, Levito Fiero, siempre, con la número uno de Cuenca. ¡Ah, chismosa!
0: Es una fiesta con él.
3: Una fiesta, pero la higuita, ¿no? El Lucho Tian está pudiendo hablar.
4: ¡Oye, no le hagas sufrir!
3: ¡Ay, Lechita, vale, le enviamos un fuerte abrazo! A su ahijado también y a Aidita María. Son unas lindas personas.
0: Uy, les hemos visitado su local.
3: Yo cuando voy donde él, es como estarle abrazando a mis tatarabuelos. No, mira, Lechita, todo show, pero no voy a enojarse. Disculpa, le enviamos un fuerte abrazo. Qué rico, 7 de la mañana, 50 minutos. Así estamos, trabajando aquí en el madrugón
0: de la chismosa radio, enfermo y no consentido, señor. Anda haciendo unas casas botadas.
4: ¿Cómo?
0: Tomando agua de pozo sin cloro.
4: Ese va. Hecho el sonso, no más de

0: manda nomás aquí. Bien recibido te hacemos. Envides todo.
1: Envides todo.
0: Por este trocito de vida que Dios ha dado.
1: Oiga, analizándole bien, es poco la vida, ¿no es cierto?
0: Poquitos días vivimos.
1: Claro, poquito, porque usted aprende a vivir desde los 40 en adelante, dicen, ¿no?
0: Claro, ahí es cuando uno entra
1: en conciencia.
2: El Gabrielito 8.
0: El Gabriel no me recibe, empieza a vivir.
1: Claro, sí.
0: Cuando la cuenta es regresiva.
1: Ya, claro, y máximo estamos hasta los 60,

0: 70.
1: No creo que vivan ustedes, tal vez 40.
0: Bueno, usted sí ya pues tiene sus 500 y algo de años.
1: Ah, yo ya soy una religión.
0: Bueno, en su caso sí está bien, pues ya 500 ya debe descansar, también debe darle el oxígeno para otro ya.
1: Lo bueno que el oxígeno no es comprado. Si fuera comprado ya hace rato.
2: Hace rato, papá Luis, te lo siento mucho.
1: Uy, me quitaban el oxígeno y hasta luego.
0: No, no, hablando de eso, las personas comenzamos a vivir después de los 40, analizando ya las cosas, viviendo plenamente, sí.
1: Entrando en razón, sí.
0: Exacto, en razón. Porque
1: hacen abuelo ya.
0: De los 40 para abajo. Viva la fiesta.
1: Pregunten al nene, pregunten al guau. Ellos viven la adolescencia todavía.
0: No, dice Juan, no, es un hombre de serio, un hombre de respeto.
1: De serio, todos somos serios, pero el corazón traicionero.
0: Vamos con música, señoras y señores. Sonando está el madrugón
1: de la chismosa radio.

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0: Juan el fin de semana, ¿no? Y el Juan me dice, nene, digo, mande, mijo, casi me hace llorar una mujer. ¿Cómo así? Pero tranquilo, dice, ya me está haciendo reír otra. Así son las vueltas de la vida.
1: Por eso te digo, el dinero y la ropa se acaba.
0: Se termina.
1: Pero tu humildad, jamás. Sé humilde.
0: Siempre.
1: Sé humilde, nada más.
0: No sé por qué la gente se cree algo de...
1: No. Eso es vanidad.
0: Exacto.
1: Eso es vanidad.
0: No,
1: la humildad es la que te llevas hasta la otra vida.
0: Así es.
1: Porque lo que hoy presumes, mañana tienes que pagar. Y al menos espiado.
0: Seguía conversando con el Juan ese mismo día y me dice, nene, ¿qué pasa, Juan? ¿Sabe una cosa? Digo, ¿qué? Yo sí soy guapo. Digo, ¿cómo así? Solo que el resto no lo nota. Mi tía y mi mamá sí.

0: No, papi, el Berto, la hora.
1: 8 de la mañana, 14 minutos en el Austro Ecuatoriano.
0: Muchas gracias. Dice, saludos cordiales, amigos. Ustedes nos alegran todos los días. Son unos de una vez, dice, locutando. Los días más serios los hacen alegría. Son los mejores.
1: Dios le pague, nada más.
0: Lindas palabras. Qué lindas palabras.

0: Buenos días, mis corazones. Saluditos desde el comedor, Mayrita. A full sintonía. Excelente inicio de semana, sí, señor. Qué bonito.
1: Rico, comedor, Mayrita. Comedores, Dianita.
0: ¿Cómo estamos? Buenos días. Los suquitos, los batidos de la suquita. Sintonía, muchas gracias. El duro de la 10 también disfruta del programa. Muchas gracias. Alexandra, ¿cómo estamos? A full sintonía. Muchas gracias.
1: Benito, el mocero mayor.
0: El encebollado de...
1: De yuca.
0: De yuca, claro. Mi pana, mi tío dice saludos, madrugones, que bacán programa. Saludos para mi cuñadito, papá Alberto. Saludos, nene. Ay, nos están pasando una fotito. ¿Qué pasó? Dice, ¿por qué no recibo mensajes? Dice. El WhatsApp de la radio está inhabilitado. Sí, por favor, ya. Puede reportar sintonía en nuestras redes personales. Momentáneamente, ¿sí o sí?
1: Si quieres saber que estamos vivos, a nuestro TikTok personal, papá Alberto.
0: Gabriel Ucho y Nene Yunga. Ahí, pilas. Gracias. Miltiño, full sintonía. Paula, ¿cómo estamos? Buenos días, excelente programa, dice, muchas gracias. 0992, hacen reporte de sintonía. 0992 25 25 28. Dice Juan.
1: Cuando guste, maestra.
0: Dale, papi.
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0: hacer un saludo muy, pero muy especial para la familia Wiracocha Takuri. Este fin de semana compartimos con ellos. Muchísimas gracias para Dieguito Wiracocha, para su esposa, la señora Elizabeth Takuri, para sus padrinos. Vinieron desde los Estados Unidos, del señor Jorge Mayancela y Carmita Cumbes. Y para toda su familia, felicidad. Siempre escuchamos, dice el programa. Siempre.
1: Entonces sí les pagaron bien, ¿no?
0: No sé, Juan, ¿qué tal?
1: Ese es el fruto de... Estás con teléfono nuevo también. Trabajas bien.
0: Sí, sí, sí, muchas gracias. Le enviamos un fuerte abrazo. Dios te pague. Bailaron hasta las 3:30, casi 4 de la mañana, Dios mío.
1: Yo pienso, ¿cuándo el nene haya pensado estar así, no? ¿Cuándo el Juan así famosísimo soy?
0: ¡Qué bestia! Ya tuvimos, papá Lucho, por chupín el nene perdió.
2: Por borracho.
0: Eso, por borracho, dale. Por eso no es bueno las cosas en exceso. ¿Eh?

0: papi Alberto, nos vamos.
1: Nos vamos. Hasta aquí les hizo compañía, papá Alberto. Si Dios y la Virgen Santísima nos trae con salud y vida, mañana estamos aquí a las 5 en punto, antes que el gallo se despierte. ¡Hasta mañana!
0: El día de mañana, Diosito, te pido por favor, recupérame para venir mañana con todos los poderes. Poder seguir subiendo este rey. Señor Gabriel Lucho, DJ Juan.
2: ¡Hasta mañana!
0: Pórtense bonito. Mi nombre es Nelson, Elena Yunga. Si Dios me permite, mañana 5 en punto.

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3: ¡Maldito!
0: Sin censura y sin respeto. Caribir. Ellos, perdón. Ellos son.
4: Ningún sopa. Soy menestra de frejol con guarito de chancho.
0: Ay, ay, ay. Ellos son. Mamá chocha, sabia, consejera, bipolar, adulta mayor, sin juicio ni beneficio.
5: Demasia.
0: Gaby Gaviota, tóxica.
6: No vas a volver a saber de mí nunca más, ¿oíste?
0: Insaciable. Taxista piata de medio tiempo. Con más masculinidad que algunos compañeros.
6: ¡Lo lograste! Gracias a ti ya no me gustan los hombres.
0: Mauri Garnica, delicado, fino, curioso, misterioso. Maricito. Un ser atrapado en el cuerpo equivocado. Byron Chapin. Gracioso y grasoso. Adúltero en proceso de recuperación.
7: Es la última que te perdono, este.
0: Te regreso al camino del señor. ¡De los Broster! David Mora. Mi chico. Judas Barrabás. Fariseo. Cuchillo de doble filo. 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Ah, y entre todo lo malo, es buen DJ el maldito. La

0: su entrada pagando más de 4 lucas para arriba. Ellos son los más afectados. Porque ya nosotros ya, ¿sí o no? Ya vuelvan mejor.
1: Igual con la selección.
0: Venga trayendo a la selección. Pero bueno, señoras y señores, cerramos este capítulo y les damos la bienvenida a una semana más llena de alegría, a una semana llena de jocosidades que te presenta cada día la gozada.

0: Gaby Gaviota vio el partido.
1: Buenos días, claro que sí, vimos
0: ese todos los
1: partido.
0: Días frente al espejo, dice.
2: A ella le vieron.
1: Solo podemos decir, no haga comprar la televisión por gusto.
0: Chuta. Mejor vea ahí La Rosa de Guadalupe ya, o alguna serie porno.
1: No se despeche, no se sienta mal, ya nada, ya usted sacó a crédito, pues ya, siga pagando. Ya, ¿sí con no? La tristeza y todo, pero siga
0: vea
1: pagando.
0: Vea el lado positivo.
1: Tengo algunas vecinas que se compraron una televisión, pero pantalla gigante.
0: Claro, es
1: la
0: emoción.
1: Toda la emoción. Pero bueno, ya nada, ya qué puede hacer. Lo único que podemos decir fue culpa del palo. Hay palos buenos y estos palos negativos.
0: ¿Qué palos le gusta a usted?
1: Los buenos.
0: Con el barbas. Hola, David Mora.
3: Hola, hola, ¿qué tal? ¿Qué tal? Muy buenos días.
0: Usted no vio el partido, mi rey.
3: No, yo ya sabía que
0: ya sabía, ya sabía. El gato ya sabe, el gato ya sabe.
3: Pasan por las justas al mundial, ya quieren que vayan a la final.
2: Que sean campeones.
0: Hay muchos datos que estaremos conversando.

0: Además, hay que ver el lado positivo. Ayer, si no ganó la selección, hizo que usted no beba. Porque si ganaba la selección, le apuesto que muchos faltaban el día de hoy al trabajo. Hay que ver el lado positivo.
1: Caramba.
0: Imagínate si la selección llegara a ganar una copa. Oye, esos mini markets, oye, ya me imagino.
1: Abiertos,
0: se van robando, tía, todos los lugares, o sea, se abren los locales, se van llevando televisores. Es mejor que no gane. Lamentablemente en Ecuador es así.
1: ¿Será?
0: Sí, claro.
1: No creo, es que, bueno, el hecho de que haya jugado en la noche sí fue una ventaja para que no pase justamente lo que dice, ¿no?
2: Fue en la noche.
1: La tarde
0: hay que ver lo positivo.
3: Ah, por eso perdieron, ven, no veían bien.
2: ¿Qué es lo que pasó con la selección?
0: A ver, yo desde mi punto de vista vi que el nivel futbolístico era a la par. No es que a lo mejor por ser una selección no conocida para mí, obviamente yo no conocía de ellos, Costa de Marfil. Pero sí, yo vi un nivel futbolístico.
1: Yo escuché Costa de Marfil, perdón, y yo me imaginaba unos sucotes.
3: La Costa de Marfil siempre ha sido país mundialista.
1: Ha sido país africano.
3: Claro.
1: Yo no sabía.
0: Por la venta de los marfiles.
1: No sabía, en verdad. Tenía, obviamente nadie
0: elefantes.
1: Va a saber de todos, ¿no?
2: ¿Qué ha pasado con Ecuador? Lo que siempre pasa.
3: Pero o sea, es Mauricio.
0: Es todo.
2: El casito hizo gol, casito esto, nunca concretan. O sea, esa
3: como
2: es
3: decía Byron en la mañana sí. Que conversaba con Papá Alberto, pero hubieron palos, dice.
0: Digo, no,
1: sí,
0: pero
1: que
3: Papá Alberto dice, suma todos los palos, a ver si hay un gol.
2: Pero la vida no se trata de palos.
0: Bueno, en este caso.
2: En este caso futbolístico, la vida se trata de concretar un gol. La gente al final del día no se acuerda si jugó bien, si jugó chévere, del casito, del pichito, no se acuerda eso. La gente al final del día se acuerda quién ganó y quién perdió. Punto.
0: Claro.
2: Así es el fútbol y lamentablemente pues la selección ecuatoriana perdió ante Costa de Marfil y eso le pone una situación bastante difícil para clasificar pues en esta fase de grupos. Recuerden, hay que traer este dato también, pues Alemania le metió 6-1 a Curazao.
0: Consuelo de ilusos.
2: Le dio...
0: En comparación de Curazao no nos golearon. En comparación, Estados Unidos, ¿con quién jugó el otro día?
1: No, Paraguay
0: le dio 4.
2: Claro.
0: 4-1. ¿Es verdad o mentira que perdió Argentina?
2: No había ese partido.
0: ¿Alguien sabe?
2: Yo estaba
0: el dato
2: preocupado de la fase de grupos de nuestro país. ¿Qué es lo que pasa ahora?
0: Ante Francia creo que perdió.
2: Bueno, va a buscar
0: 4-3,
2: ese dato. La gente que quiera también pues aportar.
0: No va a poder aportar.
2: Escríbanos a nuestras redes personales.
0: Sin WhatsApp.
2: A nuestras redes personales, pues escríbanos algún comentario. Los que tienen nuestro WhatsApp, pues nos pueden escribir. Los que pueden ingresar a nuestras redes sociales personales también nos pueden escribir, ¿ok?
0: Ok.
2: Alemania, pues le metió 6-1 a Curazao. Esto le pone una situación más difícil. Alemania está en primer lugar, obviamente, estos
0: partidos.
2: Luego está Costa de Marfil, igual con 3 puntos. Y Ecuador y Curazao, pues prácticamente tercero y cuarto lugar. El próximo partido es contra Curazao, que se puede ganar.
1: Sí. Sin embargo, tendría que ganarse por goleada. Estaba viendo comentarios de personas expertas y decía que tenía que ganar por goleada para poder intentar pasar como tercer.
3: Alemania 7-1, güey.
0: 7-1
2: a Curazao. Tendríamos que ganarle a Alemania y a Curazao para estar tranquilos.
0: El próximo es contra Curazao.
2: Contra Curazao.
0: Yo pensé que era contra Alemania. Dije, ya.
3: Devolvamos la tele.
2: Devolvamos la
0: tele. Cerremos el plan de internet.
2: El día sábado a las 7 de la noche juega Ecuador con Curazao. Y el día jueves 25 juega a las 3 de la tarde contra Alemania.
0: Este sábado juega Ecuador.
2: Ecuador-Curazao, este sábado.
0: ¿Fecha 20?
2: Sí, 20.
0: 20, ok.
2: 20. Y el 25 juega con Alemania. A las 3 de la tarde.
0: Bueno.
2: Sí, entonces prácticamente.
0: Por lo menos ahí.
2: Para estar tranquilo tendría que ganar los dos partidos, ¿no?
0: Para continuar.
2: Para no depender del resto. Porque obviamente si es que
1: si
2: Costa de Marfil pierde
1: llega,
2: y un montón de matemáticas.
1: Claro, llega a empatar con Alemania, no le sirve.
0: Ya no
1: le sirve. Y si llega
0: pero
1: a empatar
0: también. Pero bueno, no
1: si le
0: sirve a ellos, quiere que no ganan dinero.
1: Obviamente, pero ya no le sirve para
0: los
1: pasar a la
0: siguiente
1: fase. Los
0: que sufrimos somos nosotros.
3: Los que gastamos somos nosotros.
0: Sí. Ayer te imaginas cuántas subidas de azúcar algunas personas.
3: Claro.
2: ¿Qué expectativas tienes de la selección ecuatoriana, Gato?
3: Ninguna.
0: Gaby, revisó este dato de Argentina.
1: Bueno, Argentina no ha jugado con Francia.
2: Aún no juega.
1: No. Aún no juega, no.
0: ¿Quién me mal informó?
2: Aún no juega.
0: Alguien me mal informó que perdió.
1: No, no hay partidos que haya perdido.
2: Brasil empató.
0: Brasil empató.
3: ¿Empató o perdió?
0: O perdió.
3: Yo vi que perdió.
0: Y a mí me dijeron que perdió.
2: Empató.
1: ¿Cuánta falta nos hace WhatsApp?
2: Para informarnos. Para
0: que nos manden un mensajito a nuestras redes, por favor.
2: Brasil empató.
3: Seguro, yo parece que vi que perdió por goleada también.
0: Oye, dice, Argentina recién juega mañana. Ya ves, me ha mal informado. Gracias.
2: No, me traes información.
0: Gracias,
2: de
0: Javier.
2: Puro memes.
0: A la plena, loco.
2: La información de los memes.
0: Gracias, Javier, gracias, en verdad. Sí, alguien me mal informó. Sabe,
2: este dato es que...
0: Por eso es que este programa no es informativo, ¿no?
2: Pero,
0: ¿no?
2: Brasil empató con...
3: Sí, 1-1 de balas. Rolando, sí, reportándose, 1-1. Sí,
0: ¿contra quién?
2: Marruecos.
0: Ah, 1-1.
2: Sí.
0: Antes Brasil sí era el partido, que hacía temblar, ¿no?
2: Sí vi ese partido.
0: ¿Qué tal estuvo?
2: Estuvo flojo Brasil. Yo esperaba
0: ¿te gustó
2: más
0: Neymar?
2: No jugó Neymar.
0: No jugó Neymar.
2: Creo que está lesionado alguna cuestión. No jugó Neymar. Está flojo Brasil. Pero bueno, recuerden que Brasil a veces empieza así. Había una temporada, alguna vez, un mundial que por poco fue eliminado y total fue luego pues campeón del mundo.
3: Estrategias de juego. Pues.
2: Empiezan también así suave.
1: Así somos nosotros.
2: Estamos perdiendo.
1: Es para darles como ventaja.
0: Oye, yo creo que a mí me estaban informando sobre, no sé si viste.
1: Sobre el mundial del anterior.
0: Hay un creador de contenido,
2: anda
0: Ibai.
2: Memes,
0: este man de Ibai, hay un creador de contenido que hace con boliches.
2: Ah, pero él está haciendo.
0: No, pero espera. Creo
2: jugando
0: que,
2: a la suerte.
0: Y es que a veces vos sabes que yo no paro bola, ¿no? Cuando no me interesa algo y solamente capté eso, creo. Por eso estoy mal informado.
2: Claro, él está haciendo como una predicción a ver quiénes
0: pueden. Y
2: en
0: la predicción perdí Ecuador.
2: Claro, ganó Ecuador.
0: No, perdió. Ayer vi un video, oye, yo también decía, no, que ganó, y vi un video
3: porque
0: perdí Ecuador.
3: Algo estaban diciendo de la superstición de esto de la...
1: De la bandera.
2: Del monumento Rocky. De Rocky.
0: Y este
2: dice
0: man,
2: que es prohibido ponerle banderas, prohibido ponerle
1: que es de mala suerte.
0: Y le ponen.
2: Ayer estaba con la camiseta, con la bandera.
0: Beta Mejía le pone.
1: Ese Beta Mejía es ecuatoriano.
0: No. Es el que le da a la ecuatoriana.
1: Longo es.
2: El novio de la
1: Caramelo.
2: De la Caramelo.
1: Alejandra Jaramillo.
0: Bueno, eso en cuanto a la desinformación deportiva de la mañana, como todos los días.
2: Estamos desinformando primero.
0: Como siempre, aquí se ríen de cualquier cosa, especialmente de nosotros.

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0: gracias por estar con nosotros. Oiga, y empezar la semana también es haciendo cosas positivas. 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
0: Tenemos los mensajes mundialistas y gracias a Jorge. Jorge Giovanni dice: recuerden que Argentina inició perdiendo contra Arabia, dice, ya, y terminó siendo campeón. Hay esperanzas para Ecuador. Puede que sea estrategia de Ecuador y si pasa de segundo se enfrentaría a Noruega, pero si pasa de tercero le puede tocar con México.
2: Dice. Mira, sí es estrategia, pero estrategia para que te compres el televisor.
1: Pregúntale al gato. Gato, ¿tú crees que es estrategia de Ecuador?
3: No, ese es de los vendedores de televisión.
0: Audio.
1: Pero ya quedamos, güey. La información que te estamos dando es buena.
4: Diga que ponga su tema del día, digamos. No hable de fútbol, no sabe nada.
1: Muchas gracias. Estábamos extrañando los mensajes para nosotros informarnos acerca del fútbol, qué es lo que ha pasado.
0: Dice acá Luis Miguel, si no saben nada, manavales, no desinformen. A ver, hoy juega Uruguay, mañana Argentina. Qué bestia, dice.
2: Dice por acá Tania, dice, Alemania era 7-1, por 7-1. Favor, Mauri, diga bien.
0: 7-1 le dio Rolando.
1: 7-1
2: dijiste 6.
0: Edison
2: eso.
0: Morocho también dice fue 7-1 Alemania a Curazao.
1: Ah, perdón.
0: Sí, 7-1. Vos te quedaste hasta el 6 y de ahí
2: apagaste. No, ya te habrá apagado el partido.
1: Lo que pasa es que estuve por acá con una...
2: estuve con el Mundial del año pasado.
1: Con la tabla de posiciones, donde Alemania tiene 3 puntos más 6 goles de diferencia. Y ahí es claro, donde me confundí. Pero, sin embargo,
0: dice acá otro punto de vista, perdón, Mauri.
1: ¿Qué pasó?
0: Si Ecuador gana el próximo y empata con Alemania, sí puede pasar como mejor tercero.
2: Pero así dice, que ganar
3: cosa que no
2: goleada.
3: Se va a dar.
0: Cosa que no podría darse.
1: Es que claro, ahora es cierto, hay una fase de grupos y otra semi, es como una fase más de ahí, ¿no?
2: El repechaje.
1: Con todas estas cuestiones.
0: Digamos, en el área tecnológica vi que ahora el árbitro tiene una cámara, ¿no? Como una GoPro. Que yo decía, ¿de dónde salía esas tomas?
2: Obviamente, esa imagen que le persigue al jugador.
0: Que será un dron y después me di en cuenta que era el árbitro que tiene ahora una cámara. Sí, eso es lo bueno en la tecnología. Bueno,
1: sí. Oye, como siempre los japoneses también llamando la atención, ¿no? Estos japoneses siempre llaman la atención.
0: ¿Qué pasó con los japoneses?
1: Oye, te estresa lo disciplinados que son.
2: Demasiado.
0: Caramba,
1: imagínate, empató la selección de Japón con Países Bajos y ellos salieron a festejar a las calles. Y la manera de festejar es tan disciplinada y tan ordenada que estaban festejando en una calle y se pone en rojo, la gente salta y se pone ahí en la calle. se ponen verde, todos se van a su lugar.
0: En serio.
1: Así está, está una nota.
0: Qué disciplinados que son.
1: Hasta para festejar, son muy disciplinados. Disciplinados, hinchas de Japón esperan el semáforo en rojo para festejar. Eso es lo que dice esta noticia. En redes sociales se ha viralizado una curiosa celebración de los hinchas de la selección de Japón. Cuando el semáforo está en rojo, los aficionados se toman la calle para ovacionar a su selección, pero cuando el semáforo se cambia a verde, la multitud vuelve a las áreas de descanso.
0: ¿Sabes? Cosa que no verías en Ecuador, en Colombia, en Perú.
1: Imagínate si es que Ecuador hubiese ganado el día
0: el
1: de
0: partido.
1: Ayer.
0: No,
2: ya lo dijo, van a abrir las tiendas sin autorización.
1: Ya hubiese estado maquillado la estatua del Rocky Balboa.
0: Topa, Tuti asaltado.
1: Algunos usuarios describen al video como la celebración más japonesa que podrás haber visto, profundizando en el pues que la cultura japonesa se construye en base al respeto.
0: Es como tomar cerveza
2: y
0: sin alcohol,
2: bien,
0: es eso.
2: ¿No? Así. Está ¿qué, bien, ¿sí o no? Qué educada la
1: el,
2: gente.
1: El año anterior se viralizaba, en los años anteriores, donde pues ellos se iban a alentar a su selección. En el puesto donde estaban, pues
0: dejaban limpiando. ¿No son los coreanos también ellos?
1: No, así, esos eran
0: no tienen
1: los
0: esa cultura. A los japoneses son... Sí, dejan sí, limpiando.
3: Qué bonito, bro.
0: ¿Por qué no los traemos acá que limpie la ciudad?
1: Oye, deberíamos aprendernos. Qué manera sí, más.
0: Buena cultura, oye.
1: Más chévere de festejar.
0: Bueno, acá en la zona austral sí, sí tenemos esa cultura. A diferencia de otras ciudades, o sea,
2: un
0: ¿no?
2: poquito mejor.
0: Sí, sí hay algunos lugares que algunas personas sí tienen la mala maña de lanzar cosas por la ventana, ¿no?
2: Claro.
0: Pero no, acá sí tenemos esa linda cultura en Cuenca. Ajá. En la zona austral, en Azogues también creo igual.
1: Ya bueno, cambiando un poco de fútbol también. Yo creo
0: dejemos hablar del fútbol.
1: Esta noticia vale la pena compartirle porque había mucha gente que estaba nerviosa y todo. Ayer se firmó el fin de semana se firmó un tratado de paz entre Estados Unidos e Irán. Un tratado de paz momentáneo, ¿no?
0: Momentáneo.
1: O sea, qué sé yo, no sé. Es que
0: es tú... como los japoneses.
1: ¿Cómo es eso?
0: Mientras desde el mundial no va a haber guerra y pasa el mundial, continuamos.
1: Puede ser. No sé.
2: Se
3: es por eso.
2: Exacto.
3: Por eso. Oye, dura el mundial.
1: Puede ser, no, puede ser. Pero esto hace que los combustibles bajen. Ayer, en las últimas semanas, el combustible, el barril de petróleo estuvo de 90 a 100 dólares. Incluso algunos días, pues llegó hasta 112 dólares. Pero ya hoy despertamos con la sorpresa de que el barril del petróleo está a 80 dólares. Eso hace que los
0: combustibles bajen. ¿Y con ello bajó? ¿Y abajo aquí en Ecuador a lo mejor?
1: Es que acá manejamos
2: es que acá es cada
1: unos
2: mes.
1: Unos sí, precios cada, mensualizados.
2: Cada mes.
1: Es decir, que el próximo 12 de julio.
2: Se espera.
1: Si es que sigue así y sigue bajando, pues el petróleo, obviamente puede bajar la gasolina, el diésel y todos los derivados del petróleo. Eso puede pasar. Pero ante todo son unas buenas noticias.
0: Sí,
1: el estrecho,
0: obviamente.
1: El estrecho
0: claro
1: de Hormuz sí. está ya pues abierto, es libre
0: de circulación. ¿Y cómo está tu estrecho?
3: También abierto.
2: Ay, ya está libre.
1: Como gordo con diamantes.
0: Ya volvemos, señores, con

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1: Ya, ya, no digas nada. Ya, ya nos exhibiste.
0: Y hablando de corte, pausa comercial y regresamos. 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

0: escuchas en esta mañana. Queremos saludar a la gente que nos escribe desde diversos puntos, a la gente que está comentando. Hemos estado hablando de muchos temas interesantes en esta mañana de lunes. Pero, Mauri, hoy tenemos dos invitadas de lujo acá en la cabina.
1: Qué lindo, señoras y señores. Unas invitadas muy guapas que el día de hoy nos acompañan. Hoy nos acompaña guapísimas. La alcaldesa subrogante de Gualaceo, Cristina Fernández. Bienvenida, Cristina.
0: Bienvenida, Cristina. Bienvenida. Qué guapa la Cris. Hola, Cristina, péguese nomás al micrófono.
2: Muchísimas gracias, un saludo muy especial a todos quienes sintonizan 104.1 FM La Chismosa y por supuesto en distintos lugares de la provincia de La Salle. Hoy compartimos junto a ustedes aquí en este maravilloso espacio donde estaremos dando a conocer la agenda de festividades por los 202 años de cantonización de Guaraní.
0: Vienen las fiestas, caramba, estamos de fiesta, muy bien.
1: También nos acompaña la señorita Yomara Maurrad, ella es la reina de Gualaceo.
0: Y está toda una reina, ya le dije.
1: Qué bien, bienvenida.
0: Está toda una reina, Yomara. Sí.
3: Hola a todos, muchas gracias por la invitación en el espacio La Chismosa. Y nada, espero que se comparta una tarde muy amena. Muchas gracias.
0: ¿Usted siempre es así?
3: Así como.
0: Así de bella.
4: ¡Ay! ¡Por favor!
0: ¿Siempre es así de bella usted?
3: Sí, gracias. Muy bien. A Dios.
1: Ya se estaban perdiendo
0: esos
4: piropos.
0: ¿Algún apodo que le digan los amigos, las amigas? ¿Cómo le conocen a la Yomara?
3: La Yomara. Como Gio.
0: ¿Cómo?
3: Como Gio, el diminutivo de mi nombre.
0: Está aquí la Gio, amigos, por favor, aquí está la Gio.
3: Hola a todos.
0: Muy bien. Sí, salude porque estamos en cámara también.
4: Pero salude como reina.
3: Hola.
0: Oiga, ustedes van a lo mejor a algún taller de preparación en donde les dicen, efectivamente, el saludo es así.
3: Claro.
0: ¿En serio?
3: Sí.
1: ¿Y por qué está así plano?
3: Por los nervios, pero ya se va a
1: relajar. Ay, pensé que era algo, tenía algún
4: una
1: significado.
4: Ley, claro.
0: Algún parálisis.
1: A ver, la alcaldesa subrogante Cristina Fernández nos va a comentar qué nomás nos tiene Gualaceo durante todo este mes, un mes de festividades, pues una agenda bastante apretada. Coméntenos cómo está Gualaceo para sus festividades.
2: Tenemos una agenda bastante amplia en temas deportivos, culturales, artísticos. Estamos con los eventos deportivos para este fin de semana en

0: donde va a haber el downhill, un deporte bastante downhill. Llamativo. Exactamente, la válida de downhill se estará realizando en el Cantón Gualaceo, así que la invitación a los deportistas, amantes de este deporte, que nos visiten y que sean parte también, que puedan ya ir y visitar Gualaceo y practicar toda la ruta para que puedan hacer una excelente presentación.
1: Oiga, además, yo soy ignorante en ello. Ya. Downhill. Yo escucho downhill, o sea, se me vienen muchas ideas a la cabeza.
2: Pero ya me imagino, ya me imagino.
0: Nada en concreto.
3: ¿De qué se trata
1: tiene que ver el downhill, en serio?
0: Bueno, es un deporte extremo con una bicicleta. Obviamente esta bicicleta ya es preparada para este deporte, en donde hacen, descienden desde una montaña.
1: Desde el cerro, por así decirlo.
0: Exactamente. Ah, okay. Y obviamente ya hacen todo la parte que hay donde
1: deporte
0: se dan
1: extremo.
0: Los saltos. Exactamente, wow. Dan saltos. Son montañas, son bajadas, y realmente es un deporte bastante llamativo, de bastante extremo. Interesante.
1: Para
0: bastante
1: mí es ciclismo y punto.
0: Sí, no, hay muchos temas.
1: En serio, ve, downhill, no sé si
3: la válida nacional, dice.
0: En la válida provincial vamos a tener del tema de BMX. El 27 de junio estaremos con la válida provincial de BMX. Es la segunda válida de downhill freestyle y la tercera válida del tema. Caramba. De BMX, así que la invitación, porque este se va a realizar en una pista que tenemos en Gualaceo, justamente en Guayalán, a pocos minutos del centro cantonal. Ahí se va a realizar la tercera válida provincial de Bicicross BMX. Estamos organizando todo para este evento junto a Miguel Azuero y Eric Lor.
1: ¿Hay premios?
0: Son, por supuesto.
1: ¿Económicos?
0: Ya.
1: No sé.
0: Claro, económicos, bueno, ese tema de la organización ya lo realizan los expertos en este tema, en estas carreras.
1: En esta materia.
0: Exactamente. Este sin duda, Gualaceo va a volver a los años a tener ese tipo de carrera, porque Gualaceo tiene una pista de BMX. Pero
1: ¿y estaba abandonada?
0: Exactamente, estaba abandonada estos días y estamos dando mantenimiento.
1: Limpieza.
0: Poniéndole al pelo, como
1: al
0: dicen.
1: Pelo,
0: exactamente. Poniéndole al pelo.
1: 10/10.
0: Sí, y por supuesto, sin duda, son deportes bastante llamativos. Yo soy una persona que confío mucho en el turismo deportivo, porque además de ir la ciudadanía al evento, va también a practicar, a conocer la pista, a reconocer la ruta, y es bastante importante.
3: Y ya comen las delicias que tiene Gualaceo, ya
1: el
3: algunos
1: rosero. Se hospedan,
2: ya visitan, ya, claro.
3: Y todo eso, ¿no? ¿Qué más tiene Gualaceo pues para estas festividades? Comen.
0: También en el tema deportivo, para este 20 de junio vamos a tener el tema de una carrera que se le denomina como off-road. Es una carrera en donde van
1: usted
0: a poder...
1: me trae solo nombres ingleses, por favor.
0: Bueno, son los organizadores quienes ponen estos nombres.
1: Yeah. ¿Cómo dice que se
0: para
1: llama?
0: Para mí sería
1: off-road.
0: Para mí sería una carrera ruta nada más. Para mí sería un ruteo. Sí, pero ya los organizadores off-road. Que quieren ser más internacionales. Para mí es 100% ecuatoriano. Sí, un
1: ¿qué
0: ruteo.
1: Es el off-road?
0: Es una ruta deportiva que van a salir por distintos lugares de Gualaceo y la concentración será en el Parque El Belén. Es
3: este
0: un tema
3: motocross.
0: Exactamente, motocross.
1: ¿Por qué no
0: cuadrones?
1: Ponen solo motocross nomás?
0: Exactamente.
1: Motocross Gualaceo. Pues.
2: Pero para eso se dan justamente este tipo de entrevistas, para que la gente que a lo mejor conozca, lea, claro, afiches, solamente ve redes sociales.
1: Yo escucho off-road para ese concierto de rock.
3: Off-rock.
0: Claro. Pero también mencionar que hay temas de ferias, de emprendimientos, hay el tema del Gastrofest, encuentros donde también hay ciudadanos.
3: Eso nos interesa.
1: Cuchi Feds.
0: Exacto, que van y preparan sus platos típicos, sus asados.
1: Hornado Fats.
0: Exactamente.
3: Algo con el hornado, porque recuerden que el mejor hornado del país está en Gualaceo. ¿Qué pasó?
1: Claro. Caramba.
3: Con el hornado.
0: Por supuesto, les comento que también se vienen las festividades del mercado 25 de junio, en donde ellos también tienen planificado realizar actividades como.
4: Disculpe, ¿cuándo es?
0: Gastronómicos. Está para el 26 de junio.
1: Ah,
0: pero
1: no va
0: también,
1: a ser el 25.
0: No, el 25 es el desfile.
3: El Love Rock.
1: El Love Rock.
0: Claro. Pero ellos tienen planificado realizar varias actividades, tanto gastronómicas, artísticas, artesanales, en donde sin duda habrá una gran variedad de actividades para poder realizar y compartir en estas festividades.
3: ¿Y la reinita que hace? ¿Qué está planificando pues para estas festividades? ¿Dónde
1: ¿Qué hace
3: va a
1: usted,
3: asistir?
1: Mi reina?
5: Bueno, nosotros estamos en la parte
1: Perdón, vamos a habilitar el micrófono. Ahora sí la escuchamos.
3: No.
1: ¿Qué pasó ahí?
3: Súbale nomás todo el
1: volumen. ¿Qué pasó, maestro ingeniero de sonido? ¿Le pone nervioso usted al maestro de sonido? Sí. ¿Estamos ahí?
2: Mi.
1: Prestémosle el micrófono, por favor. Ese, por favor. Muy bien. Ahí está.
4: Bueno, para el 24 de junio se tiene preparado lo que es la coronación. Entonces, estamos preparando algo súper lindo, un show que tenga todo. Entonces, sí, estamos preparándonos en eso. Y el 25 de junio, que es el desfile cívico, que también salgo.
3: ¿Aún no está coronada usted?
4: No, aún no. La coronación es el 24 de junio.
1: Caramba. A ver, cuando dice que tenga de todo, hace alusión, ¿a qué nomás? ¿Qué es que tenga de todo? Desfile, danza,
4: baile,
1: teatro, no sé, ¿qué va a haber?
4: No, desfile.
1: ¿Traje típico?
4: No, traje típico no. Pero lo que sí, estamos preparando muchos outfits lindos como para que la gente también no se quede con esas ganas, ¿no? Del traje típico. Entonces sí, coreografía, está muy linda la coreografía. Y también, sorpresas, otras sorpresas más.
1: Ah, es sorpresa, eso no puede
2: ¿todo
1: ser.
2: ¿Todo esto con show artístico tal vez?
4: ¿Perdón?
2: ¿Esto con show artístico tal vez, artistas invitados?
4: Por el momento todavía como que no sabemos mucho. Se queda el suspenso, la verdad. Vamos un poco más al suspenso.
1: Más adelante, entérese.
3: Entonces, estamos con esas actividades para los días...
4: El 24 de junio. 24 les invitamos junio. A todos. Se está preparando algo súper lindo.
1: ¿En dónde se realiza esto?
4: En la Plaza Cívica. Okay. En el corazón de Gualaceo.
1: ¿Corazón de Gualaceo al lado de la iglesia?
4: Sí.
1: Okay. ¿Dónde está el letrero que dice Gualaceo?
4: Sí.
1: Ah, ya. Porque lo que
3: lado
1: pasa
3: de
1: es
3: la
1: que,
3: pileta.
1: ¿Lado de la pileta? ¿Lado de la señora que vende las espumillas?
3: Ahí está. No, Gualaceo es lindo. Siempre
1: hermoso,
3: es
1: hermoso, hermoso.
3: Muy lindo Gualaceo.
4: Es en el Callejón de las Artesanías.
1: Ay, así lo denominan. Muy bien.
4: También les invitamos a que sean parte de, que vean nuestras artesanías.
1: Ahí voy a estar editando.
4: Desde la Macana.
1: Coronela.
4: Por favor.
3: ¿Es alguna otra actividad que tengamos para las festividades que el público debe saber?
0: Por supuesto, para el 21 de junio, que es el día domingo, vamos a tener, además de la válida de Downhill, vamos a tener en la tarde la elección de la Cholita Gualaceña a partir de la 1:00 p.m. en la Concha Acústica. Es un evento bastante llamativo, bastante interesante, porque las 8 parroquias del cantón se unen para contarnos un poquito de su historia que pasaron nuestros antepasados y poder revivirla a través de una coreografía. Aquí van a participar 8 bellas candidatas para ver quién se lleva el título de Cholita Gualaceña. Y por supuesto, también vamos a tener una tarde llena de tradición, cultura y emociones.
1: Quiero hacerle una pregunta. Siempre en alguna ciudad existen leyendas urbanas. ¿Hay alguna leyenda urbana de Gualaceo, alguna de miedo a lo mejor, que siempre la abuelita contaba, el abuelito contaba?
3: Características de
2: Gualaceo. Algo que represente,
1: no sé,
2: Gualaceo.
1: Sobre duendes, ollas encantadas. Como por ejemplo hay
3: la maldición de Santa Bárbara.
1: Así como en Quito hay de este hombre que no puso el ladrillo. Exactamente. Siempre hay leyendas urbanas, ¿no? ¿Alguna leyenda?
3: ¿Cuál es la leyenda más representativa de Gualaceo?
0: La leyenda más representativa es el tema de las guacamayas, de cómo se formó Gualaceo. Entonces cuenta que fueron dos hermanas, que hubo un diluvio y ahí ellas sobrevivieron y bueno, ahí crearon el tema del cantón Gualaceo y todos los ciudadanos.
1: Viene de Guacamaya.
0: Exactamente, de Gualaceo de Guacamayas.
3: Ah, bien, interesante.
0: Interesante. Les invito a que puedan escuchar y conocer esa leyenda.
1: Invitados entonces a las fiestas en Gualaceo el 24, 25 y 26 prácticamente.
0: Sí, vamos los fines de semana también a tener algunas actividades, como les digo, temas deportivos, feria de emprendimientos, el 21 la elección de la Cholita Gualaceña, el 24 proclamación de la reina, el 25 vamos a tener el desfile cívico, sesión solemne, en la tarde obviamente a compartir del partido de Ecuador versus Alemania, en
1: batalla caramba.
0: Gigante. Qué batalla grande en la Plaza Cívica. Exacto.
1: Veremos ganar a la selección.
0: El show de cantonización. Y quiero enviar un saludo también a nuestros auspiciantes, porque nuestros auspiciantes también están apoyándonos para poder ir organizando varios eventos. Como lo mencioné, por el tema de las reformas al COTAD, hay que limitarnos bastante en el gasto corriente, en este caso de las fiestas, pero nuestros auspiciantes, un abrazo fraterno a ellos, quienes están también poniendo su granito de arena para realizar algunos eventos.
3: Muchísimas gracias.

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3: 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Mamá chucha. 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Mamá chocha. Mamá chocha. Mamá chucha.
4: Buenos días, jóvenes. Lo único que puedo decir, no esperen nada de nadie para que luego no lleven desilusiones.
1: ¿Usted no está desilusionada, mamá chocha?
4: No, porque yo, o sea, en cuanto a lo futbolístico, siempre algo llega a pasar, Rito.
2: Sí, es.
4: Si hasta tu marido te engaña, no se diga, la selección te va a romper el corazón.
1: Usted ha vivido más mundiales que nosotros todos juntos, así claro, que ya sabe claro qué es lo que pasa.
4: Lo que pasa es que, oiga, así es el fútbol, ¿no? A veces entran perdiendo, luego pueden ganar.
2: Darle la vuelta.
4: Lo importante es que la señora de las camisetas haya vendido camisetas. Claro. Lo importante es que el señor que estaba dando a crédito los televisores haya vendido los televisores.
5: El señor del bar.
4: El señor del bar. Lo importante, claro, es que la FIFA haya metido dinero en los estadios. Eso es lo que importa. Porque al final, sus sentimientos, cree que le interesa a la FIFA. No le interesa el dolor de cabeza, la subida de presión del día de ayer. No le interesa. Pobre Jacinto, casi le da un paro cardíaco.
2: Llorando.
4: Por fin se te para algo, le digo, miércoles este. Claro, es que se ilusionan tanto.
2: Demasiado.
4: Es que para ver un partido, ¿qué es lo que involucra? Involucra comprarse sus respectivas cervezas, que dice que ha bajado, no sé qué.
2: Claro.
4: No ha bajado nada, yo fui a ver y no ha bajado nada.
2: Ni uno valores.
4: La señora de la tienda no ha bajado.
1: Ah, no, pero usted vaya ya, en las distribuidoras están ya pues con un precio especial.
4: Pero bonita la pendejada, me suben el combustible y bajan la cerveza.
2: No,
4: este nos bota salando. Este nos bota salando.
2: Sentadote ahí.
4: Sentadote ahí, en vez de estar haciendo algo por el país, la un sentimiento, sí. Pero bueno, imagínense, involucran en esas bebidas. Ya a mí da haciendo un canguilla, ya doy haciendo un canguil. ¿Para qué? Para que luego cuando metan gol mande botando la olla de canguil por lejos.
5: Desperdiciándome
4: el canguil.
2: De las iras.
4: Ahí quedó esa cerveza ya caliente. ¿A qué va a tomar, pobre hombre? Mejor pásame las pastillas para la presión. Y así cuántos no habrán estado el día de ayer.
5: Ya va con el ojo rojo, ya.
4: Claro, ya le da el parálisis facial, como al John Valverde, tan ciras. No, en serio, oiga, vea.
1: Yo digo, cierto, vea nuestro amigo John Valverde.
4: Yo digo,
2: en serio, le dio esa situación por las iras.
1: Ya le estaba eso congelando es. El
4: ¿qué
1: el,
4: más puede ser, ojo? Pues, ¿qué más puede ser?
1: El ojo.
4: Un parálisis viene de qué?
2: Del estrés.
4: Ah. Y el estrés engloba todo eso, iras, preocupación,
1: ansiedad,
4: tristeza, ansiedad, claro.
1: Y ahí mismo que no se hace actividad física a veces, es
4: peor. Imagínese, peor que Wambra no haya hecho nada. Ahora, viendo el partido, una también se llena de estrés,
2: claro.
4: Oiga.
2: Claro.
4: Y hoy es, me ansiedad. Doy cuenta, ya he estado mandando la boca a la mano, oiga, para mascarme las uñas.
5: No. La mano a la boca.
4: La mano a la,
2: la boca. Cada quien manda el que quiera.
4: Manda como quiera, oiga, joven gato. Sí, oiga, es como cuando el Kiko dice, se le cayó a narizazo a las manos.
5: Sí, no.
4: Claro. Entonces, sí causa ansiedad, oiga. Nada, pues, de eso en cuanto a lo futbolístico, oiga.
1: El Rocky.
4: También vi eso del Rocky.
1: ¿Cree usted en la maldición del Rocky?
2: Superstición.
4: Yo lo que estaba viendo, como siempre salen en sus clics, en el TikTok, no sé qué. Yeah. Había uno, un comentarista deportivo, creo que trabajaba en RTS.
1: En Canal 1 trabajaba.
4: Antes en RTS.
1: Fabián Gallardo, creo que era.
4: No era Fabián Gallardo, no. No era ese. No, yo sí le conozco a Fabiancito.
2: Pero bueno,
4: es este. Y antes, previa, decían que ahí no pueden ir a estar poniendo ninguna bandera, camiseta de ningún equipo, de ningún país, porque supuestamente existe una mala suerte, y ahí estaba primerita.
1: Dice que cualquier bandera, cualquier camiseta que se pose sobre la estatua de Rocky, pues queda ya, pierde, o sea, le va mal.
2: Le va mal en ese encuentro.
4: Mañana está de coger y llevar la camiseta de Ecuador a hacer la limpia.
1: Incluso este reportero estaba con una camiseta, él intentó de que nunca toque ni roce a la estatua, y los otros van, pues.
2: Todo por hacer contenido,
1: camiseta.
2: Gente, no.
4: Es que el ecuatoriano es así.
1: ¿Pero cree usted en esas cosas?
4: Ah, no sé, salgo de siesta de haber.
5: Pretextos, ¿sabes? Ha de ser mamá chacha. No puedes jugar fútbol. Sí,
2: oye, sí puede.
4: Yo también digo lo mismo, pretexto.
2: Sí, pueden jugar fútbol.
4: Pero bueno, esperemos al otro partido.
1: Mamá chacha.

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0: hasta el otro. Así se baila la batacha.
1: Alzando la changa.
0: Mostrando la cutusaya. Lindo, linda de ser bailar bachata con alguien que sepa, pero.
2: Claro. Dominicano.
0: Yo he visto hombres aquí que quieren bailar más. Ya parece que estuviera rengo nomás.
1: No, pero también, por ejemplo, si tú no sabes bailar mucho y te pones con un profesional, te hace quedar mal, pues. Claro. Ahí no agarras el paso.
0: Pero
1: hay
0: bueno,
1: término medio
0: lindo
1: los dos.
0: Sería de aprender a bailar esas batachas, no sé qué. Bueno, quiero mandar un saludito cordial a la gente que escucha en Jatumpamba la radio. Este domingo estaré en el Parque Central de Jatumpamba al mediodía. Estaré haciendo el show de comedia, el show de humor, y también va a haber un festival de juicio. Saludos cordiales. Chicos, ¿tienen algo que decir, no? Bueno, ¿no? 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Oigan, Wambras,
1: mande.
2: Yo
0: digo que hoy en día los Wambras son tan inútiles, taita virgencita. Yo veo a mi nieto agarrado el celular. Digo, a lo mejor estás estudiando para ya los exámenes que se aproximan, ¿no? Ya para cerrar lo que es este año escolar.
3: Estarás repasando, ¿no?
0: Estarás repasando. Total, yo que veo el Wambra puesto en YouTube. ¿Y qué están viendo hoy en día en YouTube? Ponen, ¿cómo hervir el huevo de manera eficiente? Oiga, casi me da un algo. Tanto que así digo yo, ¿cuántas veces no le he enseñado cómo hervir un huevo? Que le pongan a explicar cómo hervir un huevo. No. Taita virgencita, por el amor de Dios, aquí hasta la Gaby sabe cómo poner duro un huevo.
1: Yo no critico.
0: Usted sabe cómo poner duro un huevo.
3: No, cómo calentar los huevos.
4: Sabe cómo calentar el
1: yo
4: huevo.
1: Yo no
4: sabe.
1: Critico mucho eso porque yo el fin de semana estaba buscando en internet, en YouTube.
0: Si para, no hacer
1: un, si para hacer una por tortilla Dios. De huevo con brócoli, primero se cocina el brócoli o se...
0: ¡No!
1: Pero puedo intoxicar a la familia, por eso estaba...
4: ¿Qué viendo, dice? ¿Que tienes que cocinar?
1: Precocinar el brócoli y luego
4: una,
1: le rayas.
4: Y es una cocción rápida. Exacto. Tampoco es que le haces rápido.
1: Es que es precocinado nomás. Es que no sabes y YouTube todo te lo sabe.
4: Mamá Chocha, ¿le dice usted o lo digo yo?
0: No sé, Dios santo, no sé qué decirle. No puedo ni juzgar, no digo, tengo un nieto que anda en las mismas situaciones.
4: Pero acá ya es señora, verá.

0: No te pillo con
1: canguil. Parece preguntas tontas, pero cuando no sabes es
0: no, las preguntas, seguro. Las preguntas no son tontas.
1: Tontas
0: hay
1: son
0: tontas haciendo preguntas.
1: Y
0: lo, no la hablo por usted.
1: Tontos,
2: no. Mamá Chocha, ven tutoriales de otros países y no saben cómo se llama. Van a pedir crispetas, dicen, la tienda. Y en Colombia dicen crispetas.
0: Al canguil, ya ven.
2: No, aquí no hay, dice el señor de la tienda.
1: Oye, pero todo el mundo hemos hecho una pregunta tonta. Una pregunta tonta que le hayas hecho a YouTube. Algo que quisiste saber y te daba la duda. O
0: sea. No, soy gay.
1: ¿Cómo saber si soy yo?
0: Bueno. No, es que hay, no, dejen, es no, que hay tutoriales de todo en YouTube.
1: ¿Cómo hacerse la ceja?
3: Oiga, de maquillaje.
0: Es que hay preguntas. Hay videos de todo, hay tutoriales de sí, todo en YouTube, claro. En serio. Y lo peor es que sí, efectivamente, el Wambra puso cómo hacer pues este huevo así.
1: Hervir.
0: Y efectivamente, Taita Virgencita aparece. Veo en el video. Sale nomás un Wambra con una barba hecho candado. Unas gafas redondas diciendo: hola amigos, hoy les voy a enseñar el secreto milenario para que el agua alcance los 100 grados centígrados y haga al huevo duro. Primero, alce el fuego. En serio, qué tan. Oiga, hasta yo me sentí mal, digo, o sea, he valido como abuela. No. Tranquilamente podía haberle yo enseñado.
3: Pero mamá Chocha, sí. La ventaja de YouTube es que si hay algunos trucos, algunas cositas que uno se desconoce para mejorar lo que ya uno se conoce. Sí, eso sí es verdad.
0: Eso sí, ¿sabes? Eso sí.
3: Hay algunos trucos.
0: ¿Sabes? Pero un huevo.
3: Sí.
0: Un huevo, Diosito santo.
1: Tienen la duda.
2: Haga un tutorial, mamá Chocha.
0: A mí, verá, en mi caso, yo cuando quería cocinar, mi mamita decía: verás, ahí está la cocina, ahí está la leña, ahí está la manteca, ahí está el arroz, vos verás. Ah. Tocaba una improvisar, verá cómo se hace. Y no. Si no sacaba, taita, toma tu palazo.
3: Te pongo primero la manteca barazo. A la leña.
0: Eso es. Pero ya por lógica, pues una vaya poniendo poniendo la leña, pues no, primerito. Claro. Luego poner la agüita, luego poner lavar el arrocito y así. Taita, Virgencita, hoy en día estos guambras son... unos guambras enclenques ya.
2: Inútil.
0: Yo de verdad digo que la tecnología le está secando el cerebro.
3: Señora.
1: No, sí ayuda bastante. No les comenté en alguna ocasión cosas de machoñas, ¿no? Una vez yo quería hacer lasaña. Ya. Y yo dije, ¿qué tan difícil la puede ser la lasaña?
2: Lasaña, dice como otro.
0: Lasaña, dice como otro. ¡Esa, no querida! Lasaña, dice como ese. Eso puede hacer. Pero no le va a salir a la lasaña.
1: Ya no les voy a contar nada.
2: ¡Qué hazañas!

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2: Seguimos con asuntos acerca del Mundial. Oye, ¿sí o no que es bonito cuando tú ves unos chinitos hacerles alguna cosa con los ojitos? Hola, ¿cómo estás?
0: Y les hace así. Ojito, o sea, rasgados.
2: Tú te rasgas los ojos para simular que eres un chinito.
1: Mauri, tú te rasgas.
0: Haces como una especie de mueca.
2: Como de mueca. Y, claro, y haces, claro, tratas de simular. Un hombre, atención con esto, un hombre fue destituido de su cargo tras acto racista a influencer coreana en un partido del Mundial.
0: No, en serio.
2: No,
0: por haber rasgado los ojos.
2: Y parecerle un chinito.
0: Japonés o coreano.
2: Coreano. Parecerle un coreanito.
0: Sí, colea.
2: Pero,
0: bueno, ¿qué pasó?
2: El hecho ocurrió durante el partido del Mundial entre Corea del Sur y República Checa. En un caso de presunto acto racista registrado durante un partido del Mundial ha generado controversia internacional luego de que un dirigente mexicano fuera grabado durante el encuentro entre Corea del Sur y República Checa realizando un gesto considerado ofensivo hacia las personas de origen asiático. O sea, eso les parece feo, ¿no?
0: Yo creo que puede ser una exageración.
2: Depende. Al estirar las comisuras de sus ojos mientras se encontraba en las gradas del estadio. O sea, le estiras y hacerle así. Hola, ¿cómo estás? O sea, tú estiras tus ojitos.
0: Claro, claro, obviamente.
1: Prácticamente te estás burlando.
0: Podría ser una exageración también. Es una generación de cristal hoy en día. Todo les molesta, todo les fastidia. Van a llegar al punto que si no saludas también te van a...
1: O sea, ¿y esta persona le demanda?
2: No le demanda. No. Lo que pasa es que ese gesto le hace a una influencer que tenía, o sea, miles de seguidores, y este video se viralizó y obviamente las personas que están en rango superior al que hizo este gesto le destituyeron por
0: racismo.
2: Este gesto racista. Recuerda que estás en México. México es el anfitrión del Mundial y todo.
1: Y no puede haber este tipo de situaciones.
2: No puedes prestarte para ese tipo de cosas, ¿no? La escena fue difundida por la creadora de contenido surcoreana, Yeon Sung-jin.
0: Ve la Yeon Sung-jin.
2: Conocida en redes sociales como InnoCat, quien compartió el registro en sus redes sociales tras asistir al partido disputado en Guadalajara. El material audiovisual se observa al hombre realizando el gesto y posteriormente riéndose, lo que generó una fuerte reacción en la plataforma digital.
3: Ah, ha sido sensible.
2: O sea, la gente es sensible porque la
0: generación de cristal.
2: La coleanita, sí. Yo creo que no hizo nada, solo hizo.
1: Solamente.
0: Ella no fue la que presentó la queja.
1: Exacto.
0: No, ella no se quejó.
1: Vuelvo entonces a mi teoría. Puedes caer por un simple estado.
0: Pues sí, en realidad.
3: Estás en el lugar equivocado.
1: Exacto. Estás haciendo alguna cosa indebida. Y sin querer queriendo alguien te puede estar grabando por otra situación.
3: Hay cámaras por todo lado ahora.
1: Exacto, y puedes caer por un resbalón.
0: No puedes meterte ni el dedo a sacarte un moco hoy en día porque ya te están filmando.
1: Exacto, qué pena que se pierdan los valores.
0: Peor si se te entra el boxer.
2: Muchos internautas calificaron la acción como ofensiva y discriminatoria, mientras que otros usuarios mexicanos expresaron su rechazo señalando que el comportamiento del implicado no representa a la población del país. O sea, él no nos representa y no es tan grave la situación.
0: Ahora, desde su punto de vista, ¿qué opina el gato?
3: No, yo también le veo como una exageración.
0: Exageración.
3: Sí, demasiado.
1: Pero es que porque no eres coreano.
3: Porque no tienes los ojos chinos.
1: Exacto, porque tú ves bien.
2: Porque no te llamas Yoo Sung-ho.
1: Porque tú ves bien. Bueno, ahora
0: la Gaby tiene los ojos chinos.
1: Sí, un poco.
0: O lloró anoche.
1: No, yo tengo los ojos así como.
0: Es una china. Es una china y miércoles. Es una
4: semana, chile y miércoles.
1: Pero yo no me ofendo porque me estén haciendo esa burla. Si no, me ofendo con lo que me dicen los gordos estos.
4: El Mauri está gordo.
1: Sí, el Mauri se ha engordado. Mauri, ¿todo bien en el hogar?
2: Sí, sí, ya todo bien.
4: Está lleno de amor.
3: Andas comiendo.
1: Anda comiendo al, fuera de hogar.
4: Al Kevin.
0: Bueno, así está el mundo, oiga, así está el mundo, así está el mundo. Continuamos con más de La Gozadera.

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0: Gaby y Gato. Denme una conclusión. Hoy hemos hablado casi de lo que ocurrió pues con la tri, algo mundialista. Y eso me lleva a la siguiente conclusión. Dice así: confía en la tri, así como confiaste en
1: tu ex. Suspensivos.
0: En tu ex, en los políticos. No
1: confío, en todos.
0: En todos. Confías, te ya toca no confiar.
2: Yo tengo una conclusión acerca de la confianza.
0: Dale.
2: ¡Conclusiones! Soñar con ganar Alemania es como soñar que este año voy a recibir un aumento de sueldo aquí en la radio. O sea, se puede dar.
0: Se puede.
1: Pero no se sabe.
2: Muy difícil.
1: Es poco probable.
3: Muy poco. No.
1: Más probable es que salgas eliminado como la selección.
2: Gato, ¿cuál crees la probabilidad de un alza de sueldo?
3: No, yo también digo que vas a salir eliminado.
2: ¿Te puedes comparar con la con el partido de Alemania, Ecuador?
3: Sí, muy difícil, muy difícil.
2: Muy difícil. Complicado. Muy.
0: ¿Con el alza de sueldo?
3: Con el 0.001%.
2: Esa sí,
1: esa compañero. Es la probabilidad de Ecuador-Alemania. Esa es la probabilidad.
2: Sí, yo creo. Baja. No encontré el mejor, ¿cómo es la mejor ejemplo, comparación que esta?
3: Caramba,
2: ¿sí?
3: Mauricio.
2: Sí. ¿Tú crees que hay alza de sueldo para ti?
1: Yo creo que está pronta tu salida.
3: ¿Quién alza sabe? De peso, ¿no?
0: De alza de sueldo. Peso. Es más probable que suba de peso que me suban de sueldo.
2: Por eso digo. Entonces, la probabilidad de que Ecuador gane a Alemania es bastante baja.
0: Pues no crees, nos puede llevar la contra. Por y eso. ¡Boom! Mañana nos suben por el eso. Sueldo.
2: Eso digo, o sea, ¿quién quita?
1: Hay
2: ¿no?
1: probabilidades, de que nunca se sabe.
0: Un día mañana viene papá. ¿Cuántas has ganado? Ya, todo poco más.
1: Calla.
0: Y deja de estar ladrando.
2: Puede.
0: Es posible,
2: ¿no?
0: Sí.
2: Como puede también la selección, no sé, o sea.
3: Sorprendernos.
2: Puede ser que hay. Puede ser.
0: Que Dios se fije en nosotros.
1: Sí, que te sorprenda cualquiera de los dos.
2: Pero que hay esas probabilidades, ese tipo de sorpresas, es muy bajo la probabilidad.
0: Muy baja.
2: Muy baja la probabilidad.
0: Bien, su conclusión, poca madre.
1: Una conclusión de generaciones. Esta generación de cristal que no aguanta nada y las generaciones de antes como Mama Chocha que no entienden que las redes sociales hicieron para que se facilite la vida de algunos. Ya nunca vamos a estar de acuerdo entre generaciones.
0: Jamás.
1: Nunca en la
0: no
1: vida.
0: No puedes tener contento a nadie.
1: Exacto.
0: Correcto. Si quieres irte a ser contento a un cierto grupo, el otro va a estar en desacuerdo.
1: Enojadito. Sí.
0: No, exactamente. Así funciona la vida.
1: Exacto, y eso en cuanto blanco y a negro. Las generaciones.
2: ¿Tienes alguna?
0: Joven blanco.
3: Bueno, mi conclusión.
1: Dígame, joven negro.
3: Por esos racismos mandan.
0: Por esos racismos.
2: Por esos racismos pierden los trabajos.
1: No. Y por estar pidiendo sueldo.
0: También.
3: China está.
0: Chini miércoles.
2: China Salamea.
3: Bueno, yo sí.
0: Solo mea.
3: Yo confío en la selección, pero.
0: Pero de Alemania. Que regresan. Confío que ya vienen.
3: Sí. Vaya.

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1: Joven, buenas tardes. Disculpe, ¿por qué usted le está molestando a mi hija? Quisiera que por favor me explique. ¿Cuántas moscas tendrá y qué viene a hacer aquí a mi hija, jodida?
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hacer. Hola, ¿cómo están? ¡Qué gusto! El abrazo cordial para toda la gente linda que está con nosotros disfrutando la programación a esta hora. Con la mayor de las alegrías, poniéndoles el ritmo contagioso, diferente. El abrazo a nuestros amigos.

Lindo, ¿no? 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Fin de la pausa comercial en vivo. ¡Qué lindo! ¡Se viene Alci Acosta este viernes! En el Coliseo Mayor de Deportes, junto a Segundo Rosero y Rodolfo Icardi Junior.

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Se nos viene el segundo rosero. Bien. ¿Quién más viene? Alci Acosta, claro, don Alcibiades Acosta, segundo rosero. Y Rodolfo Icardi Jr. Este viernes, ahí estará.

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Qué lindo, hombre, para mezclar ya. Parece que has camellado y te pagaron el fin de semana, ¿no?

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0: 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Vamos a la pausa, ya volvemos. Ya llegó la necesidad, ya está ahí.
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0: dijo ya.
1: Los zorritos son de mala suerte.
0: Y encima que le pusieron ahí al rock, que le pusieron la camiseta del Ecuador. Y...
1: peor todavía, ¿no? Ah, ese es por eso nos fuimos con, por eso nos fuimos con el Patas Nietas a la Yon. No es porque no teníamos plata, es porque no queríamos dar mala suerte.
2: Ojo seco.
0: Imagínate llegando allá a los Estados Unidos.

0: quedarnos de comer.
1: Sí, vos,
2: ah, sacarnos a pasear como los perritos, ¿no?
0: Claro, par de perros.
3: Ves, ahí está el Juan Diego Cordejo subiendo las gradas ahí.
0: Pobrecito,
3: en Filadelfia.
0: ¿Cómo le van a hacer eso al abuelo? Puede morir.
3: Sí, oye, vino con las justas, subió.
0: Viejito. Pobre viejito, ¿cómo va a hacer eso este calvo del IES? Ah, no, ese es el otro amigo, ¿no?
3: Sí, pero mira.
0: Ahí en la página de La Chismosa está como el señor Juan Diego Cortés subió las gradas ahí.
3: Y todavía alza las manos. Sube 10 grados. Ya.
0: Pero ese, verás que eso acaba de llegar recién hoy día. ¿Cuándo se fue de viaje? El martes. Desde el martes está subiendo las gradas. Y ha llegado hoy día recién. Casi 7 días, no. Casi 7 días subiendo las gradas. Pero bueno, llegó el abuelo.

0: A Papá Noel, el año viejo, ¿no? ¿Y cómo se llaman los duendes?
1: De hecho, la gente de San Antonio de Gapal el fin de semana, saluda a Papá Noel, dice.
2: Oye, dice Luis Miguel que no hay problema, dice que vayas a Estados Unidos te ha de comer, pero dice, boquita come, nalguita paga. ¿Eh? Hablando de eso, Juan Diego dice que estaba ayer allá en el partido. Y dice, no, Dios mío, que me la metan a mí, pero a mi Ecuador no. Así estaba en el estadio. Métanmela a mí, pero a Ecuador no.
0: No, pero sí jugó bien Ecuador.
1: Sí, jugó súper bien.
0: Se merecía.
1: El primer tiempo, claro.
0: No hay nada que hacer, que los ecuatorianos somos los de los dos palos.
3: Tres palos.
0: Tres palazos.
2: Bruto.
0: Así mismo.
2: Por eso a mí no me gusta el fútbol, porque me muero de ira. Ya es suficiente con las iras que no se te dé mi marido para sacar.
0: Suficiente con las iras de mi marido. Y eso que no mete goles.
2: Claro. Y más encima voy a ver el fútbol para morirme más de iras. No, a esta edad no hay como.
0: Claro, no.
2: Te puede pasar algo.
0: Se te puede bajar o subir la presión. No vale, no.
2: Claro,
0: no.
2: Me queda la boca chueca así como se quedó vos, ¿sabes?
1: Suave, mona.
0: Oye, bájale.
2: Así andaba el mono. Así andaba el mono como Rocky Balboa.
0: La plena que estaba como el. ¡No, no, no!

0: personaje realmente.
1: Un mini personaje. Es un mini personaje nomás, ¿verdad?
2: Un medio personaje.
1: Mini, mini.
2: Mira, los amigos de M&M Lubricadora nos han regalado una lavada ejecutiva para regalar entre todos los compañeros de la radio. Nos han dado una lavada para regalar entre todos los oyentes de la radio. Y ahí tenemos, Dios les pague, de verdad, gracias. Nos hicieron llegar en un sobre. Dios les pague por nuestro tercer aniversario de la radio, dice bonito. Gracias, Mauricio Garzón, el gerente propietario. Dios les pague, de verdad. Sí, ya vamos a organizarnos. Hoy día nos entregan los nuevos números. A propósito, sí, nos hackearon los números de WhatsApp. Pero tranquilos, ya hoy día.

0: nos escribían a cobrar. Batallitas bloqueó el uno y el otro.
1: Qué bestia. Eso es.
2: Claro. Y plata nos costó. Claro.
0: ¿Crees que no gastamos?
1: Qué bestia.
0: Por eso hicimos eso, ya mucho cobro.
1: Somos los animales.
0: La

0: eso me interesa.
1: A mí también, en esa crisis.
2: Ay, este padre.
1: Yo me identifico yo con prepago. Me está gustando esa palabra, prepago.
0: Ya me suena.
1: Claro, claro. Me llama, como que me llama la atención.
2: Ay, Esteban. 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

0: casi no te escucho, yo estoy mal.
1: Es la edad.
2: La suquita ya no puede hablar.
1: Ah, digo del mono, digo ahí que sí, no.
0: Oye, no le escuchaba.
2: El uno no escucha bien.
1: Pucha, par de brutos ya. El uno no oye bien y el otro no entiende.
0: Estamos mal.
1: El uno es viejo y el otro bruto.
0: Simón, la plena. Estamos mal. Vuela sin fronteras.

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1: El Patañuta dice: ¿cómo que mi futuro depende de mí? ¿Quién es mí?
0: ¿Quién es mí?
1: ¿Cómo es Sonso? ¿Quién es mí?
0: ¿Quién sos mí? Qué bestia está, bueno, ya.
2: Patañuta siempre viene así de loca, ¿no?
0: ¿Quién es? Sí, la pena ya. Creo que el sábado y domingo ella se viene acumulando, y acá viene pac, y bota todita la energía, ¿la?
1: Todas las giras que tengo el fin de semana, ¿la?
0: Le pega al Patañuta y se le va todo ya.
1: En serio.
0: Se empieza a reír todito.
1: Así es, ya nos vamos a abrir un poco más de movimiento
0: y sabor. Oye, me contaron que estuviste en San Antonio de la Paz, ¿no?
2: Sí.
0: Dice, oye, estaba medio bueno ese DJ.
2: Sí, dice, si fuera la talla completa, hubiera sido bueno.
1: Y pensaban un momento en que no había DJ, que era solo música.
0: Solo has dejado el pedestal y era claro. El Adrián Caldas ahí parado. Claro.
1: Solo música y un pedestal.

Saludos para los amigos que están siempre con nosotros disfrutando. Bonito, le estamos escuchando. Saludos para la gente de World Giro Travel. Dice, aquí estamos en la oficina. ¿Qué

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1: Con tu esposa.
4: Ya, ya, no digas nada. Ya, ya nos exhibiste.
0: Y hablando de corte, pausa comercial y regresamos. 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

0: Hasta ahora va bien.
1: Y Andrés Orellana.
2: Andrés Orellana,
1: DJ productor.
3: Resultó ser más peligroso de lo que pensábamos, señor.
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0: cena. Hoy mucha gente cobra también la quincenita, pues ya que ayer gastaron en tremendas apuestas con la selección y lamentablemente hoy cobran la apuesta y tienen que pagar, pues ya. Así es la vida, pues.
1: Sí, sí.
0: Si es que ganabas, igual pues cobrabas.
1: Claro, claro, claro.
0: Si pierdes, igual tienes que pagar.
1: Sí, Dios mío.
0: Así es cuestión de la vida. ¿Y qué le podemos hacer?
1: Hermanita esa faltada del viernes hace dos semanas al evento. Ahí fue. Todito.
2: ¡No hablemos de apuestas mejor!
0: Hablemos de tu ñaña.
2: Y hablando de mi ñaña, ando cabrero, brother. Es más, quiero saludar a todos, pero menos, menos a la ñaña del Raza.
1: O sea, tu ñaña.
2: Menos a la ñaña del Raza.
1: Están fallando las ñañas.
2: No, bueno, ¿Qué está pasando? No, que manda sin almorzar. Entonces, para la ñaña del Raza, saludos.

0: poquito más. Ya, ya, ya, cita, calmada, calmada, no, cita. Se tira al suelo.
1: ¿Qué pasó?
0: Ya, ¿no? Bueno, señoras y señores, bienvenidos.

0: Autobola.
1: Orellana, se va a enojar nuestro compañero.
2: Coge esa claro, bola.
1: No puedo hacerle competencia yo, por favor. Aquí tiene que ser único, único, único. Bueno, señoras y señores, 15 con 19 minutos.
0: Por Autobola.
1: No, no, por favor. A ver, repítale, repítale otra vez.
3: Otra vezita.
1: Otra vezita.
3: Ahí escúchale.
4: Era un travesti, ella era.
0: No
4: estar hablando de mí.
0: Por Autobola.
1: Bueno, señoras y señores, 15 con 19 minutos. Atención, porque en este momento vamos a lanzar el número de WhatsApp. El número, el nuevo, nuevo. Y este es el nuevo ya de la radio. Ya este ya es fijo, se va a quedar con la radio este número.
2: Me pidieron porque, a decir verdad, el viernes explotó mi teléfono. Antes quiero...
1: Ayer igual, dice.
2: No, ayer.
1: Ayer
2: no,
1: igual, no dice, en el programa Discópolis. Explotado.
2: ¿Por qué vamos a
3: meter a la sintonía?
2: No, ayer se tomó descanso.
1: Ha explotado preguntando.
2: Que ahí dejen.
1: Que ahí dejen. Que está linda la música.
3: Chévere, solo música, dice.
2: Está bien, está bien.
1: Bueno, señoras y señores, vamos a lanzar el número
2: 98-457-4717 para que usted nos escriba en esta tarde. 098-457-4717.
1: Ya, ya. Muy bien.
2: Facilito.
1: Tenemos saludito por ahí. Vamos a enviarles a todos los amigos.
2: Ya llegó el mensaje.
1: Ya, ya está, ya. ¿Qué dicen los amiguitos?
2: Buenas tardes, joven. Dice, tenga la bondad de desocupar el departamento.
1: Ah, no, esta.
2: Ya, ya, ahora sí, ahora sí.
3: Son tuyos, oye.
1: Oye, por favor, Sasa.
2: No, pero hombre, ya llega ahorita, pero llega ahorita.
3: Oye, Sasa, dejado abierto el WhatsApp acá, ve.
2: No, no lo
3: puedo. Ahí es que aguanta ver este mensaje.
2: ¿Qué dice? ¿Qué quiere?
3: Vacanza cita, dice, chévere, los domingos, solo música. Está bueno, dice. ¿Por qué no locutas? Dice.
2: Buena, buena.
3: Está solo música, dice, ve.
2: Ahí está bien, dice.
1: 098-457-4717.
2: Hay un audio de Marisol, dice.
3: ¿Le reproducimos?
2: Mi amor, dice.
3: ¿Reproduce? ¿Cómo reproducir?
2: Reprodúcelo, dice. Marisol, dice, sí, tu esposa.
1: ¿Qué dice?
2: Mi amor, dice, reprodúcelo cuando no esté tu esposa. No,
5: ¿hasta cuándo tengo que esperarte? No, ya depositas la pensión, pues oye.
2: Hagamos algo, vamos a yo voy a llevar los mensajes.
1: Ya, usted va a llevar los mensajes.
2: Yo voy a hacer la de la Daniel. ¿Qué dice Darwin? Dice, saludos loquillos desde Pacha. Hola Darwin, ves, Dios santo. ¿Qué dice acá? Buenas tardes, dice, saludos trío de locos, reportando sintonía desde New Jersey, escuchando por Radio Voz Raxa. Perdimos, dice, ¿y qué le falta? Dice, la última fecha, el poroto es cruce entre peruano y boliviano. No sabe de fútbol, dice, poroto, salúdale a tu ñaña. Otro mensaje, a ver, Lorenita, ¿cómo estamos? Buenas tardes, sigan nomás escribiendo 098-457-4717.
1: Mi ñaña está tan favorita como el partido de Ecuador con... Así está de favorita. 15 con 22 minutos, pila, porque ya regresamos. Tenemos un tema lindo para conversar con ustedes. Tenemos una dinámica súper que bacán. Así que, señoras y señores, vamos a seguir cantando.
2: Ya, por favor, ya.
0: Por sí. Autobola.
2: Por Autobola.
1: ¿Soy qué?
2: Coge la
3: por Autobola.
1: Tía, pues, ¿a qué?
3: Me gusta coger las bolas.
1: Oye, por otro.
2: Es pisadores, hombre.
1: No, pero es que sí tiene, sí son hecho bolitas las de su ñaña. Oye.

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0: sin labial. En los labios rojos. Y sin labial también. Sin labial. Claro, claro.
1: Yo soy más de
0: ¿labios cafés?
1: No, no, del team de labios así.
0: Natural.
1: Natural, sin labial ni nada.
0: Ah, no digas eso.
1: No.
0: Con un poquito de labial rojito. No, un rojo casi.
2: Estás muy seco después.
1: Siento como que ya pierdes la esencia. No, no sé. Es como estar con poncho, más o menos.
0: Claro, yo sé. Si le pones un poquito de labial, o sea, la idea es quitarle el labial.
1: Ah.
0: Que de aquí manchado, como el Joker.
2: Quedes rojito.
1: No, exacto. Pero más trabas, pues. Tienes que quitar el labial. En cambio, sin labial, ya vas directo a los besos, pues, y luego ya
0: estamos hablando, pero verá, porque.
1: De besos,
0: directamente. Claro. Ya. Entonces, cuando tú estás en un acto romántico.
1: Y romántico.
0: Romántico. Y no, ojo, que no todo beso tiene que conllevar a que pase lo siguiente. Es un beso y nada más, por más apasionado que sea. Y verme todo lado acá hecho rojito. Delicioso.
1: Bueno, ya dejemos ahí.
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0: Lorenita dice, pero ¿de qué sirve? Dice que dicen que escribamos y no saludan. Tiene toda la razón, Lorena.
1: Claro, claro.
0: Saludos, Lorenita Páez, a full sintonía.
1: Saludos, también. Lorena.
0: A ver, otro saludo, dice, saludos desde Cincinnati, Ohio, trabajando con mi niña en la construcción. No nos pone de quién se trata, saludos, amigo. A ver, dice, hola, buenas tardes, una cancioncita, dice, de maná, oye, mi amor, te escucho en Lago Agrio.

0: Mari.
1: I am.
0: ¿Y tiene más? Registren nomás, mis amiguitos, sí, porque ese es el nuevo número de la radio. Repítale, por favor. No, ya todas las programaciones.
2: 098-457-4717.
3: Escriba nomás a la madrugada.
0: Sí, sí. Desde las 5 de la mañana está habilitado ese WhatsApp.
2: Hasta
0: las 11 de la noche.
2: 098-457-4717.
0: El otro ya borre.
2: Al paso que vamos.
0: Ojalá llegue para.
2: No, ya.
0: Para el Día del Padre. Ya, basta. Ya apareces tus ex amigos. ¡Atención, señoras y señores! ¡Tenemos dinámica! Martín, me vas a meter miedo a mí. ¡Miedo a mí!

0: Yo que saludo a mi mocita delante de mi ñora.
1: No. Me van a meter miedo a mí. Che. 4 veces ya en Turi. No ha pasado nada.
0: 4 veces en Turi.
2: Invicto.
0: No creo, no invicto, creo.
1: Invicto, papi.
0: Me vas a meter miedo a mí.
1: A ti.
0: Yo que abro el sobre del veneno de las ratas con la boca.
1: Me vas a meter miedo a mí. Si a los 10 años con don fusilador, sea mi abuelo, pues aprendí a disparar a los 10 años. Miedo a mí. Nada.
0: Me vas a meter miedo a mí.
1: Miedo a ti.
0: Yo que al frente de la visita le digo, ¿por qué me guiñe el ojo a cada rato?

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0: suegra.
1: Joven, buenas tardes. Disculpe, ¿por qué usted le está molestando a mi hija? Quisiera que por favor me explique. ¿Cuántas más tendrá y qué viene a estar aquí a mi hija jodiendo?

0: Esas ganas de triunfar en la vida nunca se te acaban, mi loco. Además, que se sigan acumulando, brother, como las deudas.
1: Como las ganas a tu ñaña.
0: Quítate las
1: pobre
0: ganas.
1: Pobre ñaño, hombre.
0: No digo que sea como Ecuador.
1: Sí, que está.
0: Antes de iniciar el mundial, favorita. Qué bestia, brother. Ya, tranquilo, sea, tranquilo. Ya, hoy es otro día,
1: sí,
0: brother.
1: Señor.
0: Sigue sufriendo por la selección.
1: No, ya.
0: Ay, ay, ay. Imagínate. Ya
1: hoy
0: cómo
1: en
0: son.
1: La mañana ya le hice honor a la selección. Dos palos me pegué también con. O creo que fueron tres, no me acuerdo.
0: Tres creo que fueron.
1: Ah, no, es
0: que
1: me faltó.
0: Es que el otro se apega. Ya no vas a saber, estás dejando encargando. Demasiado, brother, demasiado. ¡Atención! Porque vamos con más recomendaciones.
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4: Bueno, señor. ¿Qué persona que te sé?
0: No sé. No sabes, apenas le estoy sacando. Estoy practicando.
4: Dale de nuevo.
1: Repita.
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1: Ya está entre Kiko.
0: Sí.
1: No. A ver, repito una vez más, la última.
4: Pato Lucas.
0: Le estoy sacando.
4: Ver, dale.
0: Y ese va a ser mi propio personaje
1: original.
0: Claro, ya para que luego no ande quitando.
4: A ver, dale.
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1: Bueno, perfecciónelo.
0: Ya, ahí está. Ya, dejémoslo ahí.
4: Siga participando.
1: ¿Me quieres meter miedo a mí?
0: Ya.
1: Caramba, si yo destapo la olla de presión cuando todavía está saliendo las. Todavía está sonando.
0: Me vas a meter miedo a mí.
1: ¿A ti?
0: Yo cuando meto ahí la mano en la licuadora, cuando está dando la.
1: Para probar, está bien la mayonesa.
0: Quítara.
1: Me van a meter miedo a mí. Yo que en la cara le digo a mi suegra que esa comida no vale $2. ¿En serio?
0: Me van a meter miedo a mí. Yo que paso saludando con los ladrones.
1: No quieres meter miedo a mí. Yo que me llevo también no dos saludos. Yo me llevo con los ladrones de allá arriba.
0: Oye, y esto parece chiste, pero es verdad, brother.
1: ¿Qué?
0: Lo que voy a decir a continuación.
1: Okay.
0: Me vas a meter miedo a mi raza.
1: A ti.
0: Yo que de guagua tomé leche de perra.
1: ¿Es en serio?
0: En serio, brother.
1: Caramba.
0: Oye, no ha sido nutritivo porque de no visitar al tote.
1: No sería peso.
0: No, pesa. No, y esa es una historia, brother.
4: Muy pesa, pequeña.
0: Algún rato te voy a contar.
1: Ok, hágalo. Luchito dice que ese personaje del Martí parece un clon de Kiko y el Homero Simpson a la vez.
0: Está bien, ¿no?
3: No me interesa.
4: Tu podotito.
1: Bien, Martín, bien. A ver, repita el número, no, la gente quiere seguir sabiendo. 098-457-4717.
3: 098.
1: 457.
3: 457.
1: 47.
0: No, es que está todavía crudo. Estoy cocinando.
1: Vamos, Don Eduardo.
0: mejor. Repita el número, repita el número.
2: 098-457-4717.
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0: próximo tenemos la copiadora, la copiadora.
1: Calientita, apenas, calientita.
0: A ver, señor Diego Gómez, el Raza, comente.
1: En el año 1979 salió esta canción de acá de Don Francis Cabrel. Francés, el uno de los grandes éxitos de Francis Cabrel. Entonces suena así más o menos. Póngale, recito, La Quiero a Morir, se llama la canción.
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1: Buena la canción.
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1: Y se interpretó por primera vez en su idioma original, digamos, en el francés.
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2: 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La Quiero a Morir.
1: Buenísima la canción.
3: Sí, es buena.
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1: Espera.
2: Como si nada. La Quiero a Morir.
1: Del soplo.
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1: Bueno, ¿qué calificación me das hasta ahí?
2: Buena.
0: Pero la copia quiero escucharle. Quiero escuchar la copia.
4: Okay. Escúchale el coro.
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1: La Quiero a Morir.
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1: Ok. Y hasta el año 1997, DRG, un grupo salsero desde Nueva York, sacó en esta versión. Sí, yo me quedo con el cover. La verdad, yo me quedo con el cover.

0: criterios. Y sí, me quedo con la gracias, Duchisera, por tu aporte.
1: Gracias. Cállate, hombre.
2: Si Dios permite, mañana nos encontramos a las 15 horas. Topen, gracias, chao.
0: Muchas gracias, señor Raza. A continuación se viene en la despedida, señor Andrés Orellana, DJ.
3: Nos vemos el día de mañana, si Dios lo permite, el día de mañana, 15 horas, el cuchicheo de la tarde.
0: ¡Avance, Uruguay!
3: ¡Qué hago, amiguitos!
0: Bueno, muchas gracias. Señoras y señores, llegamos a la parte final. Mañana regresamos más loco.
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0: Ecuador. Ya se viene la chicha de joda, señoras, señores. En este super lunes, inicio de semana. Bienvenidas, bienvenidos. Ecuatorianos en el mundo, chicha de joda y la chismosa. Con Alejandro Ortiz, DJ Andrómeda del Tronco, donde se rima el tigre. Dani Tepita.
1: Buenas tardes, bienvenidos, bienvenidas. Estamos listos para acompañarte una semanita más. Excelente lunes, ya contigo hasta las 20 horas. Queremos que se reporte con nosotros, que encienda la radio, que sube el volumen, porque llegamos la chicha de joda.
0: De inmediato ya nos acompaña el señor Bolívar Calderón.
2: ¡Epa! Buenas tardes, Austria, ecuatoriano y mundo entero. Amantes de la buena chicha y los que están llorando por el buen fútbol. Uy. Que mostró nuestra selección. ¿Cómo estamos? ¿Qué tal? Esta es la chicha de joda. Mi nombre es Bolívar Calderón y como siempre les

Y desde luego, 102.9, la gente que nos sigue, un saludo cordial. Señores, hoy seguimos con nuestra línea de WhatsApp personal para que usted pueda enviar sus saludos, sus mensajes, sugerencias, departamento de

0: Caramba.
1: ¿Cómo está? ¿Todo bien?
0: El gusto es mío. Caramba. Pase usted, después de usted.
1: Adelante.
0: No será mucha molestia.
1: No, claro que no.
0: Oiga, no, no, no. Bueno, en verdad he pasado súper ocupado.
1: ¿Ocupado? ¿Trabajando? Me imagino.
0: No, no, no.
1: ¿No?
0: Huyendo de las gringas.
2: Ay, Dios mío.
1: ¿Y eso cómo así?
0: Por culpa de la selección.
1: Ah, no me diga.
0: Sí, hermano.
1: Hicimos,
0: ¿cómo están las extranjeras atrás de nosotros los ecuatorianos?
1: Hicimos todo menos los goles.
2: Todo menos eso.
0: No, hermano, es increíble cómo las extranjeras están atrás de nosotros los ecuatorianos.
1: Ah, con esto del mundial, del partido, ¿no?
0: No, no, es que dice que echamos palos y no pegamos ni uno.
1: Ese es cierto, ese es cierto.
0: Los hombres de Ecuador se echan unos palos y no cuajan ni uno.
1: Ni uno.
0: Ni uno.
1: Ay, uno, qué bestia, qué decepción.
2: Dios mío, tanto palo para nada.
1: Tanto palo para nada,
0: o sea, podemos decir que a Costa de Marfil le dimos una paliza.
1: Sí, claro. Sí, sí.
0: Para sentir alivio.
1: Para sentir alivio, porque si hubo buen fútbol, hay que destacar eso. Si hubo buen fútbol.
0: Sí, sí.
1: Así como hubo fútbol, hubo las fallas.
2: Dios mío, nos hicieron asustar.
1: Exacto.
0: No, hicieron para que expulsen siquiera uno de Costa de Marfil. Le pegaron bastante a los muchachos.
2: Demasiado.
1: Sí,
2: demasiado.
0: Pegaron. Imagínate, Moisés Caicedo salió con las patas negritas. De tanto golpe.
2: Hinchadas.
1: Hinchadas.
2: Moradas. Muy bien, 098-149-7477. Esa es la línea de WhatsApp, mi corazón, para que pueda reportarse con nosotros en este lunes maravilloso, iniciando la semanita con buena música ecuatoriana.
1: Con excelentes metas a cumplirlas, señoras y señores. Esta es la

0: ilusión. Ahí está. Nuestros oyentes, claro. La gente que está laborando allá en Estados Unidos, en el negocio, la gente que está conduciendo. Un saludo cordial. ¿Cómo están, paisanos?
1: Soy ya, ¿sabes qué?

0: ecuatorianos, 1 millón de venezolanos y 500,000 prestamistas colombianos que te apoyamos.
1: Sí, porque vas a ver, no son 18.
0: Es que nosotros no somos contra la selección.
1: Sí, sí. Dios mío. A ver, de aquí, Ecuador juega el sábado, señor Cordero.
0: El sábado, si no estoy mal, 7 de la noche.
1: Qué bestia.
0: Contra Curazao.
1: Ya me perdí el partido.
2: ¿Dónde va, eventito?
1: Toca trabajar. Dios mío, hay que trabajar. Pero porque bueno, el sábado hay que trabajar.
0: Pero la selección dice que le va ganando a usted, señor Alejandro Ortiz.
1: ¿Y eso cómo dice? A ver.
0: Caramba. Ya ha pegado más palos que usted en todo el año.
2: Dios mío.
1: Tiene razón.
2: Y nada.
1: Confirmado. Confirmado.
2: Confirmadísimo.
0: Usted sí le ha ganado a Galíndez.
1: Yo creo que sí.
2: Eso nos consta a nosotros.
0: Sí, porque Alejo lo ha hecho todo con la mano.
2: Buenas mezclas.
1: Totalmente, sí, claro.
2: Buenas
1: mezclas. La música, señores.
2: Oiga, están diciendo que repita el número, pero suavito, por favor, Alejo.
1: Ah, despacio.
2: Despacito,
1: ya. Con este número vamos a trabajar acá, señores, anótelo, en Chicha de Joda. 098-149.

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0: Y hablando de corte, pausa comercial y regresamos. 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

0: música hasta las 20 horas.
1: Oiga, definitivamente ya me he dado cuenta que la vida es dura.
0: Durísima.
2: Muy dura.
1: Así es, Tefita, la vida es dura.
2: Sí, señor.
1: Ajá. Pero se me pone más dura cuando te veo, Tefita. Te digo, ¿cómo tener plata para sacarla a pasear?
2: Complicado.
1: Se me pone más dura.
2: Más dura la situación.
1: Se me dura feísimo.
2: Complicado. Saludos, mi estimado Manolito, ¿cómo estamos? Un saludo cordial a nuestros queridos oyentes que están disfrutando de la chicha de joda en Palmar. Ya se conecta la gente. 098-149-7477. 098-149-7477. Un saludo muy especial. Un gigante abrazo para la gente que está en Nueva York disfrutando de la chicha.
1: Bueno, definitivamente, ¿cómo meten la política en el fútbol, hermano?
2: ¿Qué pasó? ¿Qué pasó?
1: Yo lo quedé viendo al técnico Albecasese.
2: Ajá.
1: Y yo pensaba que era la hermana menor de Cynthia Viteri.
2: Por los suquitas.
1: No, pero tranquilo, hinchada ecuatoriana.
2: Ajá.
1: Ya hice cálculos, hermano.
2: Ah, caramba.
0: ¿Cuáles son?
1: Fácil. Para clasificar tenemos que golear a Curazao.
2: Curazao, ¿ya?
0: Este sábado.
1: Golear a Curazao.
0: Este sábado, ¿sí?
1: Y que Alemania no se presente al partido, ya estuvo.
2: Ya está. Solo así.
1: Clasificamos, hermano.
2: Pero ya sabemos cuál fue el salado ahí.
1: No le digas a saco sal marina.
2: Ya sabemos cuál fue el salado.
0: Y casi apostamos, oiga.
2: Sí, ok. Saludo para mi pana, a ver si me ve el nombre, la familia Igizaca. Un abrazo cordial allá en la zona de la González Suárez. Un saludo a Walter Igizaca. Por ahí me enteré, le vi en el estadio, le cuento. ¿Ah?
1: Caramba.
2: Un saludo cordial, ¿ah? Caramba. Dichoso él. Che, yo creo que él fue el salado.
0: Uy, no. Todos los que fueron al estadio, más bien.
1: Bueno, pero ya siquiera dejaron la sal en ese estadio.
0: Sí, sí.
1: Ya ahorita y en el siguiente partido van a ir dulcecito.
0: Ya quedó saladísimo ya.
2: Imagínate.
1: O sea, ya no les va a entrar uno, le entran los seis.
2: A ver qué dice el mensaje bonito. Dani, ¿cómo está? Alejandro, mi pechocha, ¿cómo estamos? Saludo. Desde Macas Lindo, ¿cómo estamos? Un saludo cordial, aunque triste por el partido, pero tranquilos. Saludo bonito, Calderón. Un abrazo grande. ¿Eh?
0: Prefiero que asome el bolito en la pantalla gigante y no el que asomó ayer.
2: Sí.
1: Caramba. Es que donde yo esté allá en la Johnny así, olvídate, ya no te paro bola, Tefi. No, que vas a pensar, ya el gordo está envejeciendo, ya también me va a mandar un giro.
2: Es cierto.
0: Ya no para hola, dice que nos escucha en su Alexa.
2: A través de TuneIn, un abrazo grande en Radio Box también, en nuestra aplicación, pueda disfrutar. Y, por supuesto, compartir toda esta chicha de joda que tenemos acá para todos nuestros oyentes. Qué buena cosa, una linda semana, a darle con todo.

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0: tú pidas, acá te vamos a complacer, señores, en el lunes más complaciente. Ves que estamos con el WhatsApp 098-149-7477, ¿ya? 098-149-7477. Disfruta de lo que hay en La Chismosa.
1: Ok, qué buena música. Oiga, gracias a nuestros oyentes que están escuchando La Bomba de Choferes. Hola, buenas noches, dice Tepita. Ya estamos por acá, dice, con a full sintonía. Muchas gracias. También quiero saludar a nuestros fieles oyentes en los Estados Unidos que están rumbo a la casita, saliendo del trabajo a estas horas también ya de la noche. Un abrazo especial para ellos que nos escriben por interno. Sí, ya saben la línea de WhatsApp para que pueda dejarnos su mensaje, su reporte de sintonía. Por favor, 098-149-7477.
2: Oiga, ¿sabe qué? Estuve conversando con la Mini Oreo.
0: Ay, ¿qué pasó?
2: Ay, me dice, oye, dice, tengo una pena no haber ido a tomarme la foto con el team.
0: Ay, ¿qué pasó?
2: Dice, yo no fui a tomarme la foto con el team.
0: ¿Por qué? ¿Qué pasó?
2: Porque después me enamoraba.
0: Ay.
2: Digo, ay, pero sería un amor a distancia.
0: ¿Por qué?
2: El team de 2 metros y ella de 1.20 metros.
0: No, saludo para la Oreo.
1: El team es altísimo, pues claro.
2: Sí, grandote.
0: Tenemos importantes recomendaciones, señores. ¡Ey! 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
1: Buenas y excelentes recomendaciones. Es hora de la tarde, sí. Quiero saludarle también a mi querido Santi, que nos está escuchando en esta tarde maravillosa. Besitos. Ese humilde servidor dice, reportando buena sintonía con la buena chicha de joda. Bendiciones. Por acá, saludos para la Tefi, Jorgito Balseca. Bienvenido. Ahora les toca jugar a la selección, dice. Dios mío.
0: Sí, claro.
1: Ah, no, ¿cómo es el otro equipo? Me equivoqué, pero algo así. Oiga, esa palabra no hay como decirla al aire. Hable serio,
0: es el, como decir el pollo asado.
1: Hay que asarles.
2: Oiga, ¿sabe qué? La Real Academia de la Lengua, ajá, me está felicitando por el nuevo libro que estoy escribiendo.
0: ¡Otro más!
2: ¡Caramba!
0: Se nota que le va bien, ¿ah?
2: Por supuesto. Este libro ahora trata de cómo perdonar al prójimo que te lastima. ¿Cómo perdonar a esa pareja que te lastima?
0: ¿Es en serio?
2: ¿Cómo perdonar al amigo que te lastima?
0: ¿Que te traiciona?
2: Sí.
0: ¿Qué tan interesante está? A ver, cuente.
2: Sí, es muy bueno el libro. El libro tiene un nombre especial.
0: A ver, cuente.
2: Se trata de oraciones para el prójimo.
0: Oraciones.
2: El libro se llama Oh Señor, guía esta piedra para que caiga en el hocico del desgraciado. Sí. Me enseña cómo Dios perdonar. Mío. ¿Cómo perdonar?
1: Enséñanos.
0: De una.
1: ¿Cómo le perdona a ese desgraciado?
0: Eso es venganza.
2: No. Es como. Bueno, así es mi libro. Yo le pongo el nombre que yo quiera.
0: Pues haga ya lo que usted quiera. Haga lo que quiera.
1: Más vengativo y muere.
0: Te quiero enviar un saludo para mi pana Julio Pauta. ¿Cómo estamos, mi pana Julio? Dice Julio, mándanos un saludo. Ya estamos, dice, preparando los cuyas para el sábado. Saludo, mi pana Julio. Ya nos vemos en Santa. Un abrazo.
2: Ya, y definitivamente con esto, para que se cierre esa habladuría del alcalde de Cuenca, que ya no lo van a dejar lanzar.
0: ¿Qué pasó?
2: Señoras y señores, les comunico.
0: ¿Qué pasó?
2: Que Bolívar Armando Calderón Salazar se lanza a la alcaldía.
0: ¡Toma tu dulce!
1: Para que lo escuches.
2: Me lanzo a la alcaldía, señores.
0: Bolito.
2: Y les prometo.
0: ¿Qué le prometo?
2: Acabar con la pobreza.
1: Ajá. Así es.
2: Empezando desde la mía.
1: Que me lleve de secretaria. Y el Alejo de chofer.
0: Puede ser.
2: Ay, no, porque después se va contigo y a mí me dejan.

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1: ¡Qué manera! Oiga, con esos
2: albacitos musicales.
1: Con esa música que puso, ay.
2: ¿Qué pasó? ¿Qué pasó?
1: Se abre la vena, se abre el chungo, se abre el estómago.
2: Se abre todo.
3: Se abre todo.
1: Tefita, hoy quiero invitarla a comer lo que hizo mi madre.
3: ¿Qué hizo su mamita?
1: A mí.
3: ¿Será?
2: No, pues Tefita se intoxica.
3: ¿Será que la acepto, no? Ya pasé por una intoxicación hace meses, oiga, ya. No, no, de cero.
1: Claro, pero, bueno. Pero es que lo mío es grasa fina, pues.
3: Grasa de la buena. Ay,
1: se ha comido grasa saturada ya.
3: Grasa guardada.
2: Pasada,
3: oiga, lo que uno hace. Oiga,
1: hablando de buena comida, un saludo muy especial para don Román Portilla, que nos invitó a la cuyada, sí, el claro, día viernes.
2: Muchas gracias, don Román. Muy agradecido con usted, con su señora esposa. Dios le pague por ese cariño. Doña Anita, ¿no? Doña
3: Anita. Lucy.
1: Sí, Anita Lucía.
3: Dijo
1: Anita
3: que le encanta Lucía. Que le digan Lucy.
2: Allá. Lucy.
3: Lucy. Un abrazo para Romancito.
2: Y don Román, Dios le pague por ese cariño, ¿ah? Sí, aunque sí, creo que se quedaron picados.
3: Sí. No nos querían mandar.
2: Yo creo que se fueron a hacer algo después.
1: Caramba, si la chanchera sí, estaba libre.
2: La chanchera.
1: Para hacer cochinadas.
3: Se aguantaría, Romancito.
2: Oh, Romancito.
3: Saludo para Romancito, para su bella familia. No, sí, rica la cuyada el fin de semana.
1: Romancito dice, está lindo el programa, porfa. Pongan la pena de mi viejo.
3: Vean.
2: Ya le vamos a colocar ahora mismo. Encantado. Cómo no, complacer a mi gente. Jorgito Balseca, ¿cómo estamos, Jorge? Saludo cordial. Él está disfrutando de la chismosa en este momento. Le queremos saludar de manera bien chévere. A ver, él envía un súper saludo para toda esa audiencia que está disfrutando con nosotros ahora mismo. A ver, ¿quién más está por ahí disfrutando de la radio, Tefita?
3: Quiero saludar a Cristian Ruiz. Muy buenas noches, muchachos. Para nuestra gente que está miren a Soga, están escuchándonos. Saluditos cordiales para mi amigo Vinicio Zumba. Hola, buenas noches. Él nos escucha todos los días. Dice, muchas gracias. Desde las 5 de la tarde hasta las 20 horas en la Chicha de Joda.
1: Oiga, dice, ya sabemos por qué a Piero Hincapié a cada rato lo pasaban, pero como loco ese negro.
2: ¿Por qué? ¿Por qué?
3: ¿Por qué?
1: Porque cuando enseñó las nachas, se le congeló el tubo de escape.
2: Todo es posible. Todo es posible, señores. Disculparé ese poquito, dice por ahí. No, disculparé ese poquito en esa barriga. No,
1: y qué linda manera de tomar dos que tres para que no patee el culo.
2: Por favor.
1: Ajá. Ah, yo pienso que si yo estuviera como tomo, ya tendría beca yo.
2: La plena noche. Sí, sí. Es en serio. Bien por usted con eso de que bajaba el precio de la cerveza, ya ves.
1: Sí, se da cuenta.
2: Para que vea.
1: Se da cuenta.
2: Le cayó como anillo al dedo.
1: Ah, qué lindo, oiga. No, no, y es que es verdad. Dicen que está con el 20% menos ahora.
3: Sí, es verdad.
2: ¿Qué
3: Dios
2: pasó?
3: Dios mío.
1: Ay, calle la boca. 20% menos, ¿qué pues? Llegué turulaco a la casa, sí. Ya tiene nada para locos.
3: Y a uno que no le encanta.
2: Llegó a la casa y dice, ¿cuál es tu visaje, la señora?
1: Oiga, no, y quiero hablar seriamente con los señores del gimnasio.
2: ¿Qué pasó? A ver.
1: Hace 3 meses que me apunté en el gimnasio, ñaño. No he bajado ni un kilo.
2: No está haciendo efecto.
1: Sí, voy a tener que ir personalmente a quejarme con los manes.
2: Estaba tomando clases online.
3: Ay, tiene una buena instructora, pues, bolito.
1: Solo cardio me hace hacer la condena.
2: Vamos a complacerle.
3: Ahora sí, le complacemos.
2: Vamos a complacerle a nuestro amigo Román. Un abrazo grande. ¡Échale!
3: Para que se acuerde.
2: Para que se acuerde. Para que cante como estaba cantando ese día.
3: Eso.
4: Y es que me da